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2: Las 6 con 35.

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1: Las 6:42.

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2: Las 6:48.

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2: Las 7 con 9.
3: Señor 305 Armando Band con la princesa Belinda. Mami, yo no soy egoísta, la cosa es que yo sé lo que quiero.

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1: Las 7 con 17 minutos.
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5: Las 7:31.
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2: Las 7:39.

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1: Las 7 con 48 minutos.
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3: En 1934, México jugaría un partido contra Estados Unidos por un boleto en la Copa del Mundo. Al no ponerse de acuerdo en el lugar y fecha, la FIFA dispuso jugarlo en Roma 72 horas antes del inicio del Mundial. México zarpó con jugadores amateurs. Muchos de ellos nunca habían salido del país. El encuentro se jugó el 24 de mayo ante 10.000 personas, incluido Benito Mussolini. Los mexicanos se fueron arriba con gol de Manuel Alonso, pero Aldo Donelli anotó 4 goles, dejándolos eliminados y embarcados. Sí, porque el Tri, seguro de vencer a los estadounidenses, habían reservado el regreso para el final del Mundial. Sergio González, y con el Mundial nos embarcamos todos.
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2: Las 7:54 minutos.

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1: Son las 8 con 23 minutos.
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0: Son las 8 con 30 minutos.
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2: Son las 8:39.

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2: Son las 8 con 44 minutos.

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2: Son las 8 con 51 minutos.
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1: Las 9 en punto.

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2: Las 9 con 9.
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1: Las 9:14.
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2: Las 9 con 22 minutos.
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14: Las 9:30.
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0: las 9:39.
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2: Las 9 con 49 minutos.
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2: Ya son las 10 con 9.
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7: Hola, hola, ¿cómo están? Soy Claudia Mejía. En esta ocasión vamos a hablar de un tema que le compete a las mujeres. Bueno, en parte mujeres, en parte a tu pareja, en parte a todos, porque somos una red de apoyo aquí en esta vida. Debemos de tener siempre redes de apoyo y no estamos solitos. Entonces, pues vamos a empezar. En esta ocasión vamos a hablar de endometriosis. Es una palabra medio rara y tal vez nunca la hayas escuchado, o tal vez sí. Pero si eres mujer, seguramente sí. Y para eso está conmigo la doctora Alejandra López Chávez. Ella es ginecóloga y obstetra. ¿Cómo estás?
8: Hola, muy bien, muchas gracias. ¿Y tú?
7: Muy bien, aquí emocionada porque es tu primera vez.
8: Sí, es la primera vez.
7: Endometriosis. O sea, yo escucho endometriosis y endometrio. Bueno, ya nosotras sabemos que el endometrio, pues es esa capita que se suelta cuando estamos en nuestro periodo.
8: Exacto.
7: ¿No? Pero se escucha más peligroso y más feo que solamente
8: sí, suena,
7: eso, ¿no?
8: Suena intimidante la palabra.
7: Exacto,
8: ¿no?
7: Sí.
8: Pues justo lo que mencionabas, o sea, primero hay que entender que el endometrio es esta parte bien interna del útero que va a tener básicamente dos funciones. La función uno es que se va a hacer gruesita entre una regla y la otra, se va a hacer gruesa porque se prepara para recibir un embarazo. Si en esa mujer, en ese mes, no hubo un embarazo, al terminar ese periodo, va a caerse este endometrio en forma de menstruación, ¿no? O sea, el endometrio tiene que vivir justo en la cavidad endometrial y se va a descamar mes a mes en forma de regla. Sin embargo, la endometriosis quiere decir que hay tejido que no es endometrio como tal, es tejido similar, que eso es muy importante entender que no es endometrio, que es tejido similar al endometrio y que va a estar fuera de esta cavidad, que puede abarcar cualquier parte del cuerpo humano, desde cerebro, desde ¿qué? Pulmones, desde claro, el diafragma, pero principalmente va a estar en órganos pélvicos, que puede hacer a lo mejor la vejiga, el uretero, el intestino, o literalmente los ovarios, las salpinges. Si bien esta es la localización más frecuente, no es la única. Entonces, realmente los síntomas van a ser múltiples, muy variados, en muchos matices, y cada paciente lo va a vivir de manera distinta. Entonces, si bien la endometriosis puede tener diferentes grados de afectación, siempre va a haber un dato que nos haga sospechar de ella.
7: Y si dices que es otro tipo de tejido que puede estar en cualquier otro órgano, si de por sí el dolor que una siente en su periodo, no me quiero imaginar el dolor que sería tener ese tejido en otro órgano. O sea, ¿esto sí es así?
8: Sí, literal. O sea, al final del día, el tejido endometrial sano que está dentro del útero va a tener receptores para ciertas hormonas, ¿no? Estas hormonas, de manera natural, las produce el ovario. Pero también hay hormonas que producimos a través del tejido graso, a través de ciertos procesos químicos. Pero en una paciente sana, estrictamente hablando, y te hago mucho hincapié en esta parte que tú me acabas de mencionar, el dolor que sentimos durante la regla. Y ese es un punto pivote. La regla puede doler. Claro que puede doler, pero hay un grado para diferenciar cuando es un dolor normal, entrecomillado, y un dolor que ya no se considera normal. Y esta palabra de es que para mí el dolor es normal, el normalizar el dolor, creo que es el gran error que podemos cometer desde a veces las propias pacientes que lo normalizan y también nosotros como médicos que no les damos el peso, ¿no? El justo peso a las cosas, ¿no? Entonces, tener dolor durante la regla puede ser normal siempre y cuando no afecte calidad de vida, que no sea un dolor incapacitante, que sea un dolor que te permita hacer tu vida prácticamente normal. Entonces, la endometriosis puede ser extremadamente aparatosa. Pacientes que durante la regla pueden tener sangrado a través del recto, a través de la orina, que pueden llegar a convulsionar, que pueden llegar a tener desmayos, que pueden tener focos de diarrea tremenda durante la menstruación. Y también importante no encasillarlo solo a la regla, ¿no? Porque a veces los médicos podemos caer a que solamente vas a tener dolor durante la menstruación. Y si no estás menstruando y te duele, entonces no es endometriosis. Y eso es un error, porque la endometriosis es una enfermedad crónica. Crónica quiere decir que dura mucho tiempo, que va a ser se va a ir complicando, que va a ser una enfermedad que va a ser progresiva, y eso hace que cada vez las molestias vayan siendo más aparatosas. Desde primero ser un dolor entrecomillado, no tan complejo, que a lo mejor con analgésicos se puede tratar, a terminar en situaciones que requieran cirugía por una obstrucción intestinal, porque la función del riñón ya no está del todo bien, y todo porque esta enfermedad es muy agresiva.
7: Nos decías que hay una estadística que nos puede sorprender. ¿Cuántas mujeres lo padecen?
8: La estadística a nivel México se estima que una de cada 10 mujeres va a tener algún grado de endometriosis.
4: O sea,

0: alimentos, que tengas problemas al momento de evacuar, que tengas periodos de diarrea, porque el intestino se va a irritar por ese tejido y va a hacer que tengas evacuaciones sumamente líquidas o que puedas intercalarlas con estreñimiento, porque a lo mejor está obstruida una parte del tubo digestivo que no permite que pase la evacuación y puedes alternar entre diarrea y evacuaciones pues duras con estreñimiento y decir es que es colitis. El tema emocional es algo fundamental. O sea, vivir con endometriosis lleva a las pacientes a tener periodos de ansiedad, periodos de depresión, periodos en los que no saben qué está pasando con su cuerpo, y también es fácil que las encasillemos a, bueno, es que tienes estrés por el trabajo, tienes presiones con la pareja, tienes presiones con los hijos, y más bien va de la mano con todo esto de la endometriosis.
1: ¿Por qué les pasa? O sea, pues, ¿cuáles son las causas?
0: Pues mira, la verdad es que desgraciadamente no tenemos los médicos una certeza de una causa única. O sea, hay muchas teorías de por qué sucede la endometriosis, teorías ya muy viejitas algunas de ellas, que tienen casi 100 años de que las empezaron a estudiar. Hay otra teoría que nos habla de que esto se forma desde que éramos embriones, desde que estábamos en la pancita de nuestra mamá. Nuestras células tienen esta capacidad cuando somos embriones de decidir, bueno, tú eres una célula del hígado, te vas para el hígado. Tú eres una célula del cerebro, te vas a cerebro. Tú eres de útero, te vas al útero. Hay teorías en las que estas células no llegaron a su destino final, se quedaron en el camino y por eso quedaron implantes en varias partes del cuerpo. Hay otra teoría que habla de que el cuerpo tiene esta capacidad de transformar un tipo de célula a otra. O sea, hay células que tienen que estar en la parte más superficial de los órganos, que se llaman peritoneo, y a lo mejor sufren este tipo de transformaciones a otro tipo de célula parecida al endometrio. Entonces, la verdad es que hay muchas teorías, también hay teorías genéticas en las que hay un patrón genético de que en tu familia probablemente, si tú tienes endometriosis, tías, primas, hermanas, tu mamá probablemente también tenga endometriosis. Y también cada vez nos acercamos más al tema de las enfermedades autoinmunes, porque hay una cierta relación en pacientes con lupus, en pacientes con artritis reumatoide, esas enfermedades que son también muy difíciles de diagnosticar y que también pueden tener una correlación con endometriosis.
1: Aquí en el ISSSTE sabemos que de primera instancia hay que ir a nuestra clínica.
0: Sí.
1: Ellos nos referirán al especialista. Aquí en el ISSSTE hay todo este grupo de apoyo, tanto emocional como médico.
0: Pues la verdad es que como tal un grupo de apoyo específico para endometriosis, en el tema emocional todavía no, en la parte de psicología todavía no lo hay. En la parte quirúrgica, pues el abordaje ideal es vía laparoscopía. No se sugiere tanto la cirugía abierta porque va a ser bastante más agresiva de por sí. Entonces, en el ISSSTE, en hospitales de tercer nivel, como el 20 de noviembre, como en el López Mateos, como en el 1 de octubre, que hay este abordaje de cirugía laparoscópica, es una buena herramienta. Y todavía más pensando en cirugía robótica. La cirugía robótica viene a ser un parteaguas en el manejo de enfermedades tan complejas como es la endometriosis. Entonces, en este momento, hasta donde tengo entendido, solamente en el 20 de noviembre hay Da Vinci, y eso nos va a dar una oportunidad a los médicos y evidentemente a las pacientes para que tengan manejos mucho más integrales.
1: Me dio mucho gusto que estés aquí.
0: Ay, a ti, muchísimas gracias por la invitación. Estoy muy contenta. Me encanta hablar de este tema porque siento que como médicos tenemos la responsabilidad con las pacientes de hablar de este tema que a veces está muy oculto.
1: Gracias. Yo soy Claudia Mejía. Nos vemos en un siguiente episodio. Hasta pronto.
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8: 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Esto dice así.

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1: Ya son las 10, con 22 minutos.

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2: Ya son las 10 con 30 minutos.
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0: 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Ya son las 10 con 41 minutos. 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
1: Ya son las 10 con 54 minutos.
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2: Son las 11 con 8 minutos.
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7: Son las 11 con 31 minutos.
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2: Son las 11:50.
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1: Son las 12:02.

0: Son las 12 con 15 minutos.
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1: Son las 12:25.
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1: Son las 12 con 37 minutos.
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2: Son las 12 con 44 minutos.

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2: Son las 12 con 55 minutos.

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1: Es la 1:05.
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0: Es la 1 con 15 minutos.
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1: Es la 1:28.
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3: Es la 1:36.
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3: Son las 2 con un minuto.
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1: Son las 2:12.
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1: Son las 2 con 23 minutos.
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3: Son las 2 con 34 minutos.
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3: Son las 2:44.

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2: Son las 3 con un minuto.
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1: Son las 3:25.
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2: Son las 3, con 35.
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1: Son las 3:47.

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2: Son las 3:55.

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3: Las 4 con 2 minutos.
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0: 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Las 4 con 15 minutos.
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0: 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Las 4:25.
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3: Las 4 con 34 minutos.
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2: Las 4 con 45 minutos.

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3: Las 4 con 56 minutos.

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2: Las 5 con 5 minutos.
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5: Y en ese momento, Mau y Ricky. Ricky Mau.

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2: Las 5 con 13 minutos.
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3: Las 5 con 24 minutos.

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2: Las 5:35.
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2: 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Sí. Intentamos una vez.

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2: El nombre completo.
3: Completo. Y también se confirma a Claudia Chávez desde Guadalajara, que no manches cómo la andan de fiesta en fiesta ahí en la Minerva, que ya se confirmó que Alejandro Fernández va a traer algunos invitados, así que nos va a estar confirmando también.
2: Oye, sí.
3: Y Rudy desde Monterrey, que ya anunciaron que el Fan Fest de Monterrey es el más convocado en todo México.
2: Pues o sea, debe ser. Traen un muy, muy buen despapaye, ¿eh? Sí. Ahí sí dirían los chavos.
3: Que por ahí dicen que cierra Carin León, ¿eh? O sea,
2: oye, va a Grupo Firme
3: esta semana y tal vez cierre Carin León.
2: Es que genuinamente los artistas que han ido a Monterrey me da, ya sabes, el FOMO, la envidia absoluta de estar ahí al lado de Rudy. Oye, más adelante tenemos Operación Dejando a la Bendy para que los chiquillos y chiquillas vayan preparando chistes, anécdotas, nos vayan marcando. Y por supuesto, ¿no? Aquí los vamos a recibir.
3: Y si tú llegaste a escuchar a Gaby Cam en de estreno, a Gaby Cam en el brunch, bueno, pues también hoy estará en Ya Párate,
2: Yay,
3: Gaby Cam.
2: ¡Qué emoción!
3: Para hablar de series y películas. Así que todo eso todo se arma listo en este juevesito 25 de junio. Arrancamos Ya Párate, música para bañarse, mi Lion. Estás en los 40.
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1: Él es Manuel Turizo y ellos son Rawayana, que estaban echando una carnita asada, que unas arepas, que un matecito, y que una, hacemos una rolita. Órale, pues va, ¿no? Que se juntan y arman la número uno de los 40.
0: Así es, Inglés en Miami, aquí en Ya Parte.
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1: Y tenemos que enfrentarnos a esta hora, en este Ya Párate, a lo que no sabías, ¿qué sabías?
2: Vámonos con una pregunta muy importante para ustedes, Ya Parateanos, y por supuesto para ti, Gabo Ramos.
3: Sí.
2: ¿Somos realmente libres o nuestro cerebro decide antes que nosotros? ¿A qué no te la sabías?
3: Yo creo que decide más bien como el cerebro, porque viene toda la historia de tu familia, de lo que te ha dicho la sociedad, y ya luego analizas y eres libre, creo yo.
2: Pero bueno, ajá, ¿qué dice la ciencia?
3: A ver.
2: ¿Qué dice la ciencia, muchachos? Imagina que decides levantar la mano. Parece una decisión completamente tuya, ¿verdad?
3: Sí.
2: Pero algunos científicos han encontrado algo sorprendente. La actividad cerebral relacionada con esta acción puede comenzar antes de que seas consciente de haber tomado la decisión. Esto ha generado uno de los debates más fascinantes de la ciencia y la filosofía.
3: Yo siento que se llama la preexpresión. O sea, antes de expresarte, tu cerebro ya está pensando en cómo expresarte, pero son más rápido que milésimas de segundos.
2: A ver, va de nuevo junto con la pregunta. ¿Tomamos nuestras decisiones libremente o nuestro cerebro las toma primero y luego nos hace creer que decidimos? ¡Ay, ay, ay, ay, ay, ay, ay! Bien confundida con yo misma, ¿no?
3: Ya bien mareada, ¿no?
2: Sí, sí, sí, así de, Dios mío, dime la respuesta.
3: ¿Puedo mover mis ojos?
2: Ay. Exacto, pero mira, el cerebro mostraba una señal llamada potencial de preparación y toma aproximadamente de 300 a 500 milisegundos antes de que la persona fuera consciente de haber tomado la decisión. Entonces, respóndeme.
3: Sí, entonces respóndeme. Sí, el cerebro toma las decisiones.
2: O sea, digamos que va 300 a 500 milisegundos antes que tú.
3: Va más rápido que Sonic. Va más rápido que Bash de Los Increíbles.
2: ¿Qué fue?

0: Obviamente, a ver, ¿no? Aquí también juegan ciertos factores. ¿Sabías que el cansancio afecta en la toma de decisiones?
1: ¿De qué estás hablando, Nash?
0: Me siento entero. Fíjate que el cerebro evalúa continuamente opciones, incluso antes de que seamos conscientes de ello. Y aunque representa apenas alrededor del 2% del peso corporal, el cerebro utiliza aproximadamente el 20% de la energía total del cuerpo. Esto está, o sea, de verdad, de todas las notas que hemos dado en esta sección, de verdad, esta me está volando la cabeza, porque me hace pensar que yo aproximadamente hace 300, 500 milisegundos antes, yo ya había procesado
2: esto. Preparando esto. Es como Men in Black, ¿viste? Cuando abrieron a la mitad había un monstruito ahí adentro, un alien, un señorcito moviendo así los hilos. Así es en nuestro cerebro. Está moviéndonos desde antes de que tú lo pensaste, que el cerebro pensara que yo podría decir esto.
0: ¡Wow! Mira, ¿viste esto? Levanté la mano. Mi cerebro lo pensó antes que yo.
2: Vámonos con música. Así es, este fue lo que no sabías.
0: ¿Qué sabías?
2: Así que me maltripeaste, ¿eh?
0: Ay, ya sé.
2: Venga, mi Lion, estás en Ya Párate.
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1: ¡Ay! Nos vamos en este viaje retro en este 25 de junio, en un día como hoy, pero en el 2009 fallece Michael Jackson, el rey del pop.
2: Wow, que 2009, ya pasó tanto Nash. Tiempo. Sí. Así es, el 25 de junio de 2009, el mundo quedó conmocionado al conocerse la muerte de Michael Jackson a los 50 años en Los Ángeles.
1: Sí, bueno, paralizó a todo el mundo, Yo me acuerdo que yo estaba en Argentina, estaba en MTV, me sacaron de mi casa, fueron por mí a mi departamento, me llevaron al foro para que yo diera la noticia. Y fue, pues...
2: Fue duro.
1: Fuerte, porque no sabíamos ni cómo decirlo, si era todo real, porque sí, fue una pesadilla.
2: Yo sé que tú que me estás escuchando ya para Tiano, sabes a lo que me refiero. Tú te acuerdas de ese día. Sí. Tú te acuerdas del día de la muerte del rey del pop. El cantante se encontraba preparando su esperada serie de conciertos, This Is It, cuando sufrió un paro cardíaco, provocado por una intoxicación aguda de medicamentos.
1: Un coctelito, le dicen. Bueno, escuchemos... Un poquito de Michael Jackson, You Are Not Alone, suenen ya para ti.

0: fíjate que el 5 de marzo de ese mismo año, Michael había anunciado los conciertos de This Is It en una conferencia de prensa en Londres. Obviamente, el mundo estábamos vueltos locos ver a Michael Jackson de regreso
1: de
0: en esta gira tan especial.
1: Que ensayó hasta la madrugada anterior a su muerte. Y bueno, cuando se anunció su muerte, hubo tantas búsquedas de Michael Jackson que los sistemas de Google pensaron que se trataba de un ataque informativo, pero no, era una nota real. Michael Jackson nos dijo adiós en el 2009 y así suena en Ya Párate, los 40, Viaje Retro.

0: Y bueno, otro dato curioso es que Thriller sigue siendo el álbum más vendido de la historia. Y ahora con la película, pues bueno, ¿qué te digo? Las reproducciones en Spotify y en diferentes plataformas se fueron a la cima. Pues claro, es el rey del pop y siempre vivirá en todas las generaciones que vengan.
1: De hecho, figura en el libro Guinness por apoyar decenas de organizaciones benéficas durante su vida. Ay, ay, ay, bueno, el rey del pop, obviamente.
0: Te extrañamos.
1: Y como que renació por todo lo de la película, los documentales. Está presente, su música siempre estará. Él es el rey del pop. Michael Jackson suena en los 40.

0: más emocional. Vámonos.
1: Muy emotivo, muy emotivo.
0: Acomodando, vámonos acomodando, pero en el 2026. Y sí, también 25 de junio.
1: El día que daremos boletos para Sam Smith en el Turbolengua. Márcanos 55-5166-8101 o al
0: 800-00-610-00 para el interior de la República y aparatiano.
1: Y el WhatsApp, párate, 55-49-35-24-41. Todos activos, también viene operación dejando a la Bendy, el Club de los Ex, hay de todo.
0: Hay de todo un poco, estén con nosotros, esto apenas comienza. 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

0: 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Vamos por el cuarto partido. Escúchalo por los 40.
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0: O sea, nada, nada en esta fase. Tenemos 3 victorias consecutivas contra Sudáfrica, contra Corea del Sur y ayer contra los chequios. ¿Dónde
1: wow,
0: están?
1: Increíble, ¿eh?
0: ¿En dónde están esos chequios que nos iban a ganar? ¿En dónde están? ¿En dónde están?
1: No, y aparte, al ver a los goles, ¿no? El buen Quiñones, ¿qué tal, eh? O sea, como que aprovechó el momento, ¡pum! Gol.
0: Por ahí también Mateo Chávez, Álvaro Fidalgo. Venga, ¿eh? O sea, fueron minutos que lo gozamos. Fíjate que, a ver, digamos aquí, no es que yo los esté juzgando, ¿verdad? Pero en el primer tiempo hasta sentía como que se estaban como confiando.
1: Estaba raro, ¿no? La cosa.
0: Como que dicen, ¡ay, ya pasamos!
1: Ya estamos en primer lugar de grupo, ya para que le movemos, ¿no? Pero ya en el segundo, y luego a la mitad del segundo tiempo que se escucha, ¡Fighterson! ¿Qué está pasando en la banca? ¿Qué está pasando? Les quiero contar. Y dice que están abrazando a Paco Memo Ochoa.
0: No, qué momento más emocionante.
1: Lo abrazan, sí. Empieza a calentar y evidentemente el estadio empieza a corear el nombre de Paco Memo Ochoa y entra a la cancha.
0: A ver, yo tengo este punto muy claro, creo que ustedes van a compartir esta opinión, pero el último gol sí fue gracias a que despejó muy bien mi Memo.
1: Le da el balonazo, le da una patada, llega hasta más adelante medio campo y de ahí se va directamente al tercer gol. Es por primera vez que pues México lleva a un jugador a su 6ta Copa del Mundo. Paco Memo Ochoa hizo historia. Y obviamente en el estadio donde él debutó. Y bueno, cabe destacar, y no olvidemos que Paco Memo Ochoa también fue novio de Dulce María.
0: te encanta recordarlo, ¿no?
1: nada que ver.
0: No, pero la neta es que sí me acuerdo. Y tenemos, en las épocas de Rebelde.
1: Claro. Tenemos declaraciones de Paco Memo Ochoa después del partido.
0: ¿Sobre lo de Dulce María?
1: No. Después del partido de ayer. Adelante, Milayón.
2: Ay. Agradecido con la gente, agradecido con la afición por darme este final, este recibimiento. Poder cerrar un ciclo con la selección. Me siento agradecido con ellos. Me voy con la cabeza en alto.
1: Te
2: me
1: queremos,
2: voy
1: Paco
2: vacío.
1: Memo.
2: Entregué todo por esta playera.
1: Lo sabemos.
2: Por este país. Y gracias por siempre estar detrás mío y apoyando.
1: No, gracias a ti. Vámonos.
0: No, te queremos.
1: Nos vemos en el Bar. Aplausos, por favor.
0: Venga, te queremos.
1: Un minuto de aplausos, por favor. Un minuto de aplausos.
0: A ver, venga, cuéntalo.
1: Ya.
0: Un minuto más rápido. Oye, radial. A ver, Gabo, necesito que me digas qué tanto crees en las teorías de los Simpsons.
1: Cero, nunca he visto un capítulo completo de los Simpsons.
0: No, necesito que te pongas en el mismo mood que yo y entiendas la fucking vibra. Espérate, ellos tienen una predicción para el Mundial.
1: ¿Cuál es?
0: Porque hay un capítulo donde México llega a la final contra Portugal, pero Portugal gana. Pero no importa,
1: pero
0: porque llegamos
1: a la final,
0: lugar.
1: Claro.
0: Lo que... Pues no sé, en una de esas. O sea, hay cosas que sí han pasado.
1: Oye, mira, otro. Por primera vez México se convirtió en el primer país en albergar 3 Copas del Mundo. 1970, 1986 y 2026. Y obviamente el festejo fue desde las 5 de la tarde ya. Paseo de la Reforma acá en la Ciudad de México. Ya estaba lleno.
0: Lo hicieron
1: desde
0: bien,
1: las
0: 10, lo hicieron bien.
1: 12 de la tarde ya estaban cerrando calles. Pusieron pantallas en diferentes calles también, en diferentes cruces. Pero obviamente a las 5 ya estaba todo lleno, atascado.
0: Sí, pero te voy a decir, lo hicieron muy, muy bien. Porque hace cuenta que pues la gente llegó al Ángel temprano, disfrutó ahí el partido. Y ya después, ahora sí que la segunda parte llegamos después del partido. Entonces no había tanta gente. Bueno, es un decir, no, pero se bailó la chona, claro. Se cantó el cielito lindo.
1: Oye,
0: la verdad es que se disfrutó el Ángel.
1: Hay gente que hasta se tiró al agua porque empezó a llover. Y decían, otra, se tiraron al agua. Así que dijeron, ahora sí, ajolotizaron la ciudad porque se metieron como ajolotes, pero
0: no, es que es
1: el crucero de agua.
0: Tú no mides así la cantidad de agua que había. Oigan, lo que sí ya es, bueno, ella ya era un super hecho desde antes, pero bueno, es bonito decir que el Tri va

0: A jugar los 16avos de final el 30 de...
1: El tricolor, ¿no?
0: Cállese, el 30 de junio. Entonces, pues bueno, volvemos a tener partido este martes.
1: Y por primera vez México fue la primera selección en asegurar su pase a 16avos, así como dice Nash, en este mundial. Y también por primera vez el Estadio Azteca, mejor conocido como antes se decía, el Estadio Azteca, se convirtió en el primer estadio en albergar 3 juegos inaugurales de la Copa del Mundo.
0: Oye, es que yo
1: estamos
0: verdad,
1: viviendo
0: estoy...
1: algo histórico, sí, claro. Nash, y lo estás viviendo tú al 1000%.
0: ¿Cuál es la parte que más te gusta? O sea, de todo lo que está sucediendo de esta Copa Mundial.
1: La pausa de hidratación.
0: Bueno, mi parte favorita es que no nos han metido un solo gol, Gabo.
1: Claro.
0: Wow. Claro. Hay que seguir así.
1: Hay que seguir así. Pues,
0: yo sí quiero creer.
1: Y sí, sí.
0: Y sí, sí.
1: Oye, ¿cuál es el siguiente partido de México? ¿Para cuándo?
0: El 30 de junio, es un hecho, va a ser aquí en el estadio que está cerca de tu trabajo, Gabo. Ya te la sabes, te puedes ir caminando.
1: Todavía no está definido,
0: pero pues bueno, tendremos a nuestro experto, el abuelo, si es que ahora nos contesta más adelante
1: que
0: para preguntar.
1: El abuelo estuvo cubriendo el de Corea, creo que estuvo narrándolo, siendo parte del crew en W Deportes, y después se fue a entrevistar a los futbolistas al partido de México. O sea, estuvo de un lado a otro a ver si llega. Tal vez ni llegó, imagínate.
0: Es que con las lluvias...
1: Quiere volar y quedó volando el abuelo. Pero a ver si mañana también está con nosotros. Y ahora, hablando de música, ya vino Mariano Ochoa con una canción, ¿no? Y también que representa acá el furor futbolero. Pues porque nadie lo pidió, Alexander Acha también sacó su canción.
0: Todos se están uniendo, sí. ¿Verdad? Están emocionados.
1: Es que dicen, pues ya me subo al tren, ¿no? Y ya un poco medio tarde, pero ya trae canción. Así que vamos a escuchar un cachito nada más, un cachito, mi Lion.

0: se siente buena.
1: Oye, pero como es para echar tequilita, ¿no? Sí, me gustó. ¿No? Sí me gustó. O sea, me sentí como en Guadalajara.
2: Muy bueno.
1: Así con ganas de estar en Guadalajara en un fanfest con el tequilita en mano y pues al lado de Alexander Acha cantándome. Ayer estaba en el partido. Digo, yo no estaba, pero vi fotos.
2: Oigan, estén atentos porque hoy estará Grupo Firme en el Fundidora. En el FanFest. Van a cantar en vivo. Dicen que va a ser un show de 3 horas, que empieza desde las 9 de la noche hasta las 12. Así que México sigue de fiesta.
1: ¿Tú vas a ir? ¿Tú vas para allá, no?
2: Yo tengo el aniversario de ese en serio. Al mismo tiempo que Grupo Firme. Vamos a competir ahí en Monterrey. Termino a las 12 y ya me voy a dormir.
1: Vamos a ver quién gana, ¿no? También andan en competencia. Pero bueno, así es. México, victoria que se siente todos los mexicanos en todo nuestro cuerpecito. ¡Vámonos con música!
2: The Sound of Silence suena en Ya Párate de los 40. Disfrútalo.
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5: Las 7 con 16 minutos.
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2: Saludos a tu mami. ¿Cómo se llama tu mami?
3: Sandra.
2: Saludos a Sandra y a la escuela de el buen Ale. Gracias por marcarnos. Ay, cómo le dio un gallo.
4: ¡Bambú!
2: ¡Guillotinazo!
4: Hola, hola. ¿Quién habla? Ya párate.
3: Hola.
4: ¿Quién es?
3: Sofía.
4: Muy, pero muy, pero muy.
5: ¡Buenos días, Sofía!
4: Oye, Sophie, ¿qué nos quieres contar el día de hoy? Anécdota, chiste, chisme.
3: Chiste.
4: Venga, en tres, en dos, en uno.
2: ¡Sha!
3: ¿Qué le dice una morsa a otra morsa?
2: Una morsa a otra morsa. Amor, no sé, a ver qué le dice.
3: ¿Almorzamos?
5: ¡Almorzamos! Oh.
2: Oye, le dice, ¿almorzamos, amorcito?
4: Oh, almorcemos. Ahí está bueno. ¿Quieres mandar saludos, Sof?
3: Sí.
4: ¿A quién?
3: A mi escuela.
2: ¿Cómo se llama tu escuela? ¿Cuál es la escuela? ¿Cómo es?
3: Summit School.
2: Ahí está, a la Kunich School.
4: A la Kunich School.
2: Saludos hasta Yu. Gracias. Saludos hasta Yu. Saludos. Están conectados también los Avocados, que es la comunidad de los yaparatianos en nuestro canal de YouTube de Los 40 México.
4: Ay, sí, vengan al canal. De verdad que la van a pasar muy bien y tenemos chismecito del cual hablar.
2: Hay más llamadas. Bueno, operación dejando la bendí. Sí, ¿qué tal? ¿Quién habla? Yapárate.
6: Hola.
2: Hola, ¿cómo estás? ¿Cómo te llamas?
6: Soy Emma, soy la del Núñez.
2: Claro, muy, pero muy, pero muy. ¡Buenos días, Emma! Oye, Emma, ¿qué preparaste para nosotros aquí en la mañanita? Ya párate. Ándale.
6: ¿Puedo mandar solo saludos?
2: ¿Solo saludos? Sí, sí, echa tu saludo.
4: ¿Qué? Solo saludos.
2: ¿Saludos a quién? ¿A quién le mandas saludos?
6: A mi escuela, que ya estoy aquí.
2: A tu escuela.
6: A mis amigos.
7: Colegio Rafaelita de Guadalajara.
6: Y mi colegio, que es el Colegio Rafaelita de Guadalajara.
2: Saludos hasta Guadalajara, cómo no, gracias. Gracias por marcarnos.
4: Besotototes.
2: Puros aguacatotes hasta allá.
4: Qué chido, gracias por marcarnos, de diferentes lugares de la República. Bueno, bueno, ya párate, ¿quién habla?
8: Hola, hola.
2: Hola, hola, ¿quién habla?
8: Pablo.
4: Pablo, muy, pero muy, pero muy.
5: ¡Buenos días, Pablo!
4: ¿Qué onda, mi Pablo? ¿Qué quieres contarnos el día de hoy? Chiste, chisme, una anécdota.
8: Una adivinanza.
4: A ver, adivinanza. Venga.
2: Queremos adivinanzas.
8: Mente abierta.
4: Ay, de mente abierta. Abierta. Ok, ya está. Mira,
2: tienes toda mi atención.
4: Los ojos y los oídos. Venga.
8: ¿Qué es el arte?
2: ¿Cómo? ¿Qué?
8: ¿Qué es el arte?

0: otra llamada, va otra llamada. Buenos días, ya párate. ¿Quién es?
1: Alejandro.
0: Alejandro.
2: Muy, pero muy, pero muy. Buenos días, Alejandro.
0: Óyeme, Alex, ¿qué nos traes el día de hoy?
1: Un chiste y un chismito. Un chiste y un chisme.
0: Órale.
2: ¿Cuál quieres, Nash?
0: Yo quiero el chisme.
2: Órale, chisme. Échate el chisme mejor.
0: Venga.
1: El chisme.
2: Vale, va. Música de chisme, por favor.
1: Bueno, pues resulta que el 14 de agosto van a salir muchas películas.
2: Ajá.
1: Y va a salir una de dinosaurio que casi todos quieren ver, pero que no he preparado los goles. Y entonces, que es la que está, o sea, el título está en inglés.
2: Ok.
1: Y se llama The End of the Kel Oak. Es que
2: órale. Y ya, con
1: y
2: eso.
1: Inicial todo el salón y luego todos quisieron.
2: Ah, man, skunks. Ya nadie quiso entonces. Ah, man.
0: No, pues.
2: Te mandamos un abrazo. Ya. Muy bueno el chisme. Ay, se cortó.
0: ¿Qué pacho?
2: Se nos cortó.
0: Bueno, pero está bien, ¿eh? A mí me gusta que me cuenten chisme de todo. Que si les gustó una película, que si no, que si sus papás se pelearon. O sea, todo aquí es bien recibido.
2: Un chisme de los papás. Cuéntanos. Ay, estaría un chisme bueno. De cómo se pelean.
0: Le va a marcar a Vida y a Valentín.
2: No, esos no.
0: Tenemos llamadita todavía, ¿verdad? Buenos sí. días, ya párate.
3: Buenos días.
0: ¿Quién es?
3: Amaya.
0: ¡Amaya!
2: ¡Muy, pero muy, pero muy! ¡Buenos días, Amaya!
0: ¿Qué nos traes el día de hoy?
3: Un chiste.
2: Un Venga. Chiste, va. Estamos listos para tu chiste en 3, 2, 1, ¡ya!
3: ¿Qué hace un perro con un taladro?
0: ¿Un perro con un taladro? Pues no sé.
2: Ah, pues está haciendo hoyos para poder colgar unos cuadros. Uh-huh. ¿Qué está haciendo?
3: No.
2: ¿Qué hace?
3: Taladrando.
2: ¡Ay, taladrando!
0: ¡Taladrando!
2: ¡Taladrando!
0: ¡Está bonito! ¿Quieres Gracias. Mandar un saludito?
3: Estoy muy triste porque mi hermano ya va a pasar a secundaria.
2: ¿Y por qué estás triste? Más bien debe estar feliz y pasó.
0: ¡Qué emoción! Exacto.
2: ¿Por qué estás triste?
3: Porque no quiero que crezca.
2: ¿No quieres que crezca? No, pues.
0: No, que sepa, que sepa.
2: No, no quiere que crezca, ¿verdad? ¿O qué?
3: No quiero que crezca.
0: Ah.
2: No quiere que crezca, no. ¿Y qué edad tiene tu hermana? ¿30 o 35? ¿Cuántos tiene?
3: No, tiene 12.
2: Tiene 12, pero
0: ya es
2: mira,
0: momento, Amaya.
2: También ya te va a tocar a ti. Tú estás creciendo también, Amaya. ¿Tú en qué año vas?
3: En segundo.
2: ¿De qué?
0: ¿De primaria?
3: De primaria.
2: Ah, Amaya. ¿Y luego qué? ¿Luego quieres pasar a tercero o quieres pasar a primero?
3: Quiero pasar a tercero.
2: Pues ahí está. Estamos todos creciendo. Yo tampoco quiero cumplir años.
0: Ya no van a estar en el mismo patio, ¿verdad?
3: No.
0: Ay, sí es triste. Pero bueno, te voy a decir algo. Para allá vas tú también.
2: Agárrate otra de hermana. Vale, te mandamos un abrazo.
0: Ay, el amor de hermana.
2: Fuerza, fuerza para ti. Oigan, hay mensajes, mira, dice Abel-Basurto, muy, pero muy, pero muy buenos días. ¿Le podrían cantar las yapanitas a mi hija Michelle Basurto, que cumple 12 años? Claro.
0: De parte de Fabiola, dice, buenos días, ¿podrían mandarle las yapanitas a Vale y a Diego? Los saludamos desde León, Guanajuato.
2: Edgar Ábalos, buenos días, ¿me podrían dedicar las yapanitas a mí mismo, que los escucho diario? Soy Edgar, Edgar Ábalos, cumplo años. Muy bien, pues ahí están, suenan las yapanitas.
4: Buenos días, cumpleañero, desde este mañanero.

0: aguacatote.
1: Puro aguacatote. Gypsy Lee Vlogs nos manda aguacatotes al chat de YouTube. Gracias por sus aguacatotes. También nos manda saludos y más aguacatotes. Angie ZL. Ay, puro aguacatote.
0: Oficialmente somos el programa del aguacatote.
1: Ya nos vamos. 7:30 PM. Vamos con música. Vámonos a música. Elena Rose, Manuel Turizo. Esto es La Semana. Los amamos. Yeah. Suenan en Ya Párate los 40.
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0: Esa música nos señala y nos dice a todo México que ha llegado el momento de Nashla. Se prepara, saca su micrófono de oro, se para sobre la mesa, casi nos cambia un poco. Y ahora sí, ¿qué canción será?
1: Y como seguimos en mood de celebrar, esto es El Mono del Hambre, que les voy a pedir que por favor canten conmigo.
0: Pero, ¡cántala!
1: Vamos a bailar, El Mono de Alambre. El que no baile, el que no...

0: No, no pongan
1: vamos
0: un
1: a...
0: tú.
1: Buenos días todos. Aquí sí la armamos. El que anda bien dormido es el Gabo Ramos. Vamos a bailar. Vamos a bailar el mono de alambre. Y el que no brinque, el que no brinque, que su madre.
0: Su madre.
1: Buenas tardes todos, ¿cómo están ustedes? Que chinflan su madre, todos los de verde. Vamos a bailar, vamos
0: no,
1: a bailar.
0: También
1: el
0: que
1: mono
0: íbamos.
1: De alambre.
0: Después de,
1: el que
0: después,
1: no brinque,
0: después
1: el que
0: de
1: no
0: Michael
1: brinque,
0: Jackson, nos vamos a
1: venga,
0: esto.
1: Venga, última, última, última.
0: No.
1: Buenos días todos, que siga la rola y un fuerte saludo. Para el Memo Ochoa.
2: Vamos a bailar.
1: Vamos a bailar. No da alambre. Bueno. El que no brinque. El que no baile.
0: Bueno. 7 de la mañana, 52 minutos.
1: Échame una
0: disculpita.
1: Venga.
0: Una disculpita a toda la gente. A ver, otra.
1: Vamos a bailar. Vamos a. Buenos días todos. ¿Cómo están ustedes? Qué simple azul.

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13: Las 7 con 56 minutos.
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1: 8 de la mañana exactamente, hora centro de México, para toda la cadena nacional, y esa música nos recuerda y nos señala que ha llegado el Club de los Ex. Entonces, pues estamos para recibir sus llamadas, para que nos marquen, para que los acompañemos durante la chamba. Algunos todavía van a la escuela, a la universidad, todavía los acompañamos.
2: Sí.
1: Márquenos,
2: estamos listos, ¿eh? Estamos listos para darles nuestro consejo.
1: Cuéntenos su historia. Sí. Alguna historia con los ex. Puede ser ex jefe, puede ser ex compañero de chamba. 55-5166-8101 o el
2: 800-00-610-00.
1: Y hay un WhatsApp, párate. El WhatsApp, párate, es el 55-49-35-24-41. Para que nos cuentes tu historia en el Club de los Ex. Pueden ser exnovios, exesposos,
2: ex de lo que sea. Fíjate que esta semana sí les pongo medalla de oro a todos. A todos, principalmente por migajeros.
1: Puede ser también de
2: principalmente por migajeros.
1: De extranjeros. Ayer nos hablamos con una de extranjeros.
2: De extranjero, es verdad. Pero no, nos encanta el chisme, nos encanta poder escucharlos. Recuerda, tu pecho no es bodega. Tienes que, pues, soltar todo aquello que no te deja avanzar.
1: Y aquí los acompañamos, o sea, nos cuentas tu historia, te escuchamos, ¿eh? No vamos a juzgar.
2: Fíjate que me gustó esta semana la del estafador, me gustó.
1: Ah, sí.
2: También me gustó la del extranjero cuernudo.
1: Ajá.
2: ¿No?
1: Oye, el jefe tóxico.
2: El jefe tóxico también. Pero que lo hacía ganar mucho dinero, entonces ya no sabía si era tóxico o... O realmente, pues, lo está empujando por algo mejor. Sí, es que aquí sí se analiza punto por punto. Así que ya pueden empezar.
1: Dice, también puede ser de una ex amiga, nos dice Isabel 12W.
2: Pues
1: también.
2: Nos ha pasado, hasta incluso de una ex casa, Gabo.
1: Teléfonos en pantalla, 55-5166-8101, también para el streaming. Y aquí en la cadena nacional, el 800-00-610-00.
2: ¿Y cuál ha sido tu favorita hasta hoy?
1: Yo creo que la del jefe tóxico.
2: ¿Sí?
1: Porque sí, como dice, lo llevaba a ser mejor persona, ¿no? Mejor trabajador,
2: yo,
1: ¿no?
2: Yo nunca olvidaré la persona que nos marcó para contarnos que su ex se pasó por muerto.
1: Quedé
2: en shock.
1: Esa, ¿eh?
2: Quedé en shock que
1: se fue de viaje y tiene otra familia, ¿eh?
2: Ajá.
1: Hay llamada. ¡Bueno!
3: ¡Bueno!
1: ¿Qué pasó? ¿Quién habla?
3: Alice.
1: ¿Qué onda? ¿Alice? ¿Alice?
3: Sí, Ali Villaseñor, sí.
1: Ah, muy bien, Alice. Oye... ¿Ali o Alice?
3: Ali,
1: A-L-Y. Ali-Y, muy bien. Oye, Ali, ¿cómo se va a llamar tu historia? ¿Cuál es el título de tu historia para tu gafete aquí en el club?
3: El que no era, pero sí fue.
1: El que no era, pero sí fue. Larguito, ¿eh? Te ponemos aquí tu gafete del Club de los Ex y cuéntanos tu historia.
3: Bueno, hace añísimo yo tuve un novio, ¿no? Que todo el mundo me decía, oye, como que se ve que le gusta el arroz con popote. Y yo, no, ¿cómo creen? No, wow. ¿Cómo creen? Ajá. Pero pues yo, pues no, o sea, no quería ver, ¿no? Ya ha pasado el tiempo, su primo era de mis mejores amigos.
1: Sí.
3: Y me dijo, cuando estábamos chicos, tú me caías gorda. Okay. Y yo, ¿por qué? Dice, pues porque eras novia de mi primo. Ajá. Y yo, ¿y qué tiene que ver? Dice, pues es que cuando llegaba de casa, siempre tenía mis queveres conmigo.
1: Aparte con el primo.
2: Ay, no.
3: Pero bueno, yo decía, yo seguía sin creerle, decía yo, este vato, oye, pues nomás por hacerme la maldad.
1: Hablas de Monterrey, no, ¿verdad?
3: No, soy de Puerto Vallarta.
1: Ah, ok.
2: Saludotes.
1: Es que por lo de los primos, perdón.
3: Y les decía, yo seguía sin creer. O sea, después de que me dijo eso, yo decía, no manches. Y me decía, sí, güey, o sea, bueno, eso yo creo que mejor no lo digo porque no se puede decir al aire.
2: No, sí.
1: No, cuidemos, no lo digas.
2: O disfrazado.
3: Sí, no lo digo. Disfrazado, bueno, que había probado su paleta, ¿no?
1: Órale.
2: Ay, okay.
3: Y pero ya yo decía yo, este vato nomás por hacerme la de emoción, ¿no? O sea, decía yo, Pero sí, efectivamente, ya después un día subí a la casa de una amiga y el vato vivía con su pareja.
1: Ajá.
3: Y me dijo mi amiga que ya tenía un año y pues la pareja pues era un chico pues ya operado de chica, ¿no?
1: Sí, claro.
3: Y pues entonces ya ahí dije yo, no, pues sí, es cierto, sí era.
1: Y... Oye, y no sé, es una pregunta rara, ¿lo extrañas?
3: No, para nada. Al contrario. Y bueno, tuve otra ex que también salió igual. Y tengo un amigo que me dice, bueno, ¿qué les haces? Porque los volteas. Y yo nada.
1: Ay, cabrón.
2: O sea, tienes como una manera de convertir a la gente, dicen por ahí.
3: Sí. Sí, malamente.
2: Oye, pero ¿siguen siendo amigas, aunque sea?
3: No. Ya tengo añísimos que no lo veo, la verdad.
2: Bueno, bien diría la canción de Dana Paola. Perdí un novio, gané una amiga más.
1: Ok, eso sí, dice sí, la
2: sí.
1: canción.
2: Sí, de Sodio, para que la escuches y la hagas tu himno.
1: Órale, pues,
3: sí, me gusta la canción y de hecho sí la cantaba.
1: Ah, pues, tenemos otra para ti, mira, súbele mi Lion. Hey, hey, hey, hey.
3: Ah, sí.
1: Hey,
3: hey.
1: Oye, Ali, a ver, voy a cambiar el título de tu historia de tu gafete porque no coincide, ¿eh? Tú pusiste el que no era, pero sí fue, le voy a borrar y le vamos a poner tienes el don del popote. Ahí te la dejamos, porque ya llevas dos. Te mandamos un abrazo.
3: ¡Saludos, chicos! ¡Bye!
1: Dice, juega tazos porque los voltea. Muy buena también.
2: Pero a ver, te voy a decir, yo creo que más de una persona que nos está escuchando ha tenido esa historia, ¿no? Que pues resulta... ¿Cómo dijo ella que se llamaba su historia? Que resulta que no es lo que sí es.
1: El que era, pero sí era.
2: Sí, sucede.
1: Bueno, pues hay que aprovechar, ¿no? Una amiga más, ¿no? Vámonos con música.
2: Una amiga más.
1: Ángeles Azules y Belinda. Suena por ella en el...

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4: Era la ronda de los octavos de final de la Copa del Mundo de Brasil 2014. La selección mexicana buscaba romper con la maldición del cuarto partido. El gol que hacía ilusionar a los nuestros fue un tanto de Giovanni Dos Santos. Iniciaba la segunda parte cuando Gio controló un balón 3 metros fuera de la media luna. Sacó un disparo cruzado potente con la zurda para poner a México al frente en el marcador.
5: Buscan al Hermoso, no puede ganar. Gio la baja con el pecho. Gio se puede meter como novedad. ¡Gio cruza!
4: Al final la selección mexicana terminaría perdiendo contra los Países Bajos 2-1. Pero Gio pasó a la historia con su golazo de larga distancia.
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22: Son las 8 con 16 minutos.
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0: esto se prometió desde la mañanita, desde las 6 de la mañana dijimos, no solamente está en el brunch, no solamente está en de estreno, no solamente está en la corneta, viene a levantar el rating de ¡Ya, párate! ¡Ea! ¡Gaby, come!
1: ¡Gaby! ¡Qué emoción!
2: ¡Qué emoción! ¿Cómo están, compañeros? Qué gusto saludaros. Oye, gracias. Qué altas expectativas has puesto sobre mi persona, mi querido Gabo. Yo creo que ustedes no me necesitan ni un poquito para eso, ¿eh?
0: Gaby, claro que sí te necesitamos.
1: Oye, eres una leyenda. Siempre te lo hemos...
0: La leyenda de la radio.
1: En los pasillos, claro.
2: Oye, cuando alguien te dice leyenda, o sea, automáticamente tienes 60 años.
1: No, siempre. Una leyenda.
0: Lo peor es cuando te dicen, eres una leyenda viva. Eso es lo peor.
1: Lo peor, exacto.
2: Hay una peor. El otro día alguien me dijo, yo crecí escuchándote y yo, disculpa, tú te ves más grande que yo. ¿Qué?
0: Ay,
2: disculpa, ¿cómo te atreves?
1: Así de, pero mi juventud, pero... justo ahí.
2: Ajá, o sea, sí, creciste de los 30 a los 50, ¿no? ¿O
0: bueno,
2: cómo?
0: Oye, Gaby Cam está ahora sí con nosotros aquí en Ya Párate y también va a estar en la delantera y en el tlacuache. Estén atentos, por favor.
2: No, ah, no es cierto. Caray.
1: Y yo así de...
0: Repasando a todos ya, güey.
1: Exacto, ¿no?

0: película de este nuevo universo que ustedes sabrán que, bueno, o sea, obviamente conocimos todo el universo de Henry Cavill, con Ben Affleck, con Gal Gadot, pero hubo un cambio en DC Studios, ya tiene un tiempecito, en donde James Gunn, que es el director de la trilogía de Guardianes de la Galaxia, sí, tomó el mando y entonces decidió hacer algo completamente nuevo, y ya, pues ya había llegado a cines la película de Superman con David Corenswet como el nuevo Superman, y digamos que él está armando así como en el mundial su alineación.
1: Su nuevo universo.
0: Exactamente. Es algo raro porque al mismo tiempo, por ejemplo, Batman, The Batman, que fue la última película que protagonizó Robert Pattinson, tiene su propio universo. O sea, no es un plan que se junte con lo que está pasando con lo de James Gunn.
1: Pero hay que destacar, Gaby, también el cutis de Robert Pattinson. Increíble.
0: Sí,
1: ¿no?
0: ¿Qué le pasa? Y no, todo.
2: Ay, todo de él, ¿eh? Últimamente,
0: con todo respeto.
2: Últimamente ando sobres.
0: Yo también, no, yo últimamente desde que tenía como 20.
2: O sea, sí. Se puso muy bien.
0: Yo últimamente mis últimos 20 años de vida.
1: Con el Robert.
0: Oigan, no, sí, qué onda, pero no, y además es protagonizando todas las películas importantes, o sea, va a aparecer en La Odisea, va a aparecer en Duna, que son las películas más importantes de este año. Pero bueno, hablando de este tema, esta semana llega a la cartelera Supergirl, que ya habíamos visto un poquito de ella en la película de Superman con David Corenswet, porque el mundo asume que Krypto, el perro, es de Superman. O sea, todo el mundo es como,
1: claro,
0: ¿no? Es de Superman.
1: Está en las caricaturas, no. Está en la versión de Krypto, también la película de las mascotas, ¿no?
0: Claro, exactamente, pero ahí te va. Krypto en realidad es el perro de Supergirl, o sea, de Kara Sorel, que es la prima de Superman. Que, de hecho, en la primera película sí te lo dejan ver porque pues ella llega a recogerlo y es como de ya llévate a tu perro. Y ahí les va un dato curioso, y es que James Gunn, que es quien es como la mente maestra detrás de todo esto, él siempre tenía una relación muy interesante con los animales. Si ustedes vieron Guardianes de la Galaxia, las tres, seguro en la tres lloraron a mares, ¿no? O sea, porque siempre es como de los animales nos dan vida,
1: bueno,
0: y
1: Rocket,
0: son mejores que nosotros. ¿No? Claro, Rocket. Sí, toda la historia de Rocket está contada justo en la película 3. Bueno, pues él tenía un perro que todavía existe, que era un desastre, así, el perro que no quieres adoptar, ya sabes, el que te destruye todos los muebles, que no te hace caso.
1: El rebelde.
0: Exactamente, el que no es cariñoso, el que todo mal, ¿no? Que muerde a las visitas.
1: Claro.
0: Y entonces él dijo, ¿y qué pasaría si Krypto fuera este perro que yo tengo en mi casa, pero además tuviera superpoderes, ¿no?
1: Wow.
0: O sea, ¿cuál sería el desastre? Y bueno, pues esa fue la personalidad que le dio al perro de Supergirl.
1: O sea, tú
0: la
1: dices
0: Krypto,
1: que en esta película vamos a ver el perrazo de la Supergirl, ¿no?
0: El perrazo, el perro, sí, exactamente, tal cual. Pero bueno, pues sí, en esta historia conocemos además a Kara, que es, la hemos visto esta adaptación del personaje en otras versiones, ¿no? La vimos en una serie de televisión y siempre es como igual de correcta y buena que Superman, y ella salva al mundo. Y esta versión me gusta mucho porque la protagonista es Millie Alcock. Ella apareció en La Casa del Dragón recientemente, es una superactriz australiana. Y la versión de esta Supergirl es como, a ver, a mí me destruyeron mi planeta, yo la paso horrible, odio al mundo, me encanta beber, me encanta la fiesta y no me interesa salvar a nadie, ¿no? Esa es la Supergirl que nos está dando este nuevo universo.
1: Y de hecho, pero también se ve hasta en la imagen, en el póster, todo con aerosol, graffiti, ¿no? Y también se siente.
0: Sí, totalmente. Esa es un poquito como la estética de la película, incluso la canción que usaron para promover la película es Call Me de Blondie, que también es como medio rebeldona, ¿no? Y en esta historia, bueno, lo que pasa, ¿qué pasa? Pues que como muchos de nosotros, el hogar de Supergirl y de Kara es Krypto, ¿no? Es su perro. O sea, ella puede no tener casa, no tener planeta, pero si está con su perro está bien.
1: Sí, claro.
0: Y digamos que sin revelarles demasiado, su perro tiene algunos problemillas, llamémosle así.
2: Ok, o sea, ¿es perrito problema?
0: No, más bien él se mete en algunos problemillas y ella necesita hacer algunas cosas para solucionar esos problemillas, pero obviamente, pues bueno, es una película muy emocional.
1: Como ya tienen una técnica para no spoilear nada, ¿no?
2: No, claro, obvio.
1: Hay una fórmula que llega y entonces le dijo y le dice, pero sí.
2: Te digo, por eso es una leyenda.
0: Me dice, no, me dice.
2: Oye, Gaby, a ver, tú estuviste con Millie Alcock, ¿no? O sea, bueno.
0: Así es.
2: ¿Y qué tal? O sea, contó como algo más sobre lo que podamos saber los fans antes de ver la película.
0: Sí, fíjate que hay varias cosas interesantes que platicar. Una de ellas que a mí me encantó, que esa se ha viralizado en redes, eso no me lo dijo a mí, lo dijo en una entrevista hace poquito, que el aterrizaje de Supergirl, ya ven que siempre como que en los pósters Supergirl está

0: con una rodilla en el piso, sí, y la mano, que está inspirada en las ardillas.
1: ¿En las ardillas?
2: Ah, cuando sí, caen las ardillas voladoras, ¿no?
0: Ajá.
2: ¡Wow!
0: Que le dijeron, tienes que caer así, o sea, así se tiene que ver el póster. Y tú ves un video de una ardilla y es idéntico.
2: ¡Qué bonito!
0: Idéntico. Es maravilloso.
1: Oye, y todos en este momento, ¿no? Así
2: buscando
1: ya.
2: Buscando ardillas.
1: Googleando.
0: Ajá.
1: Ok.
0: Es que a mí me impactó, pero otra cosa que obviamente también contó es que ya ves que Supergirl se recarga con el sol, ¿no? Que con el sol de... El sol amarillo.
2: Sí.
0: Okay. Entonces,
2: la luz del sol.
0: Pues ella platicó que, por ejemplo, su sol amarillo y lo que siempre la devuelve al presente, digamos, pues es justamente salir a la naturaleza, porque ella es australiana. Entonces, siento que un poco de su origen viene de esa parte, ¿no? De la convivencia con los animales. Es de verdad, creo yo, la persona perfecta para hacer este personaje. Pero además, ahí te va otra cosa.
2: Sí.
0: En esta película, Jason Momoa...
2: Hasta te pusiste nerviosa, pensaste en los pectorales, ¿verdad?
0: Jason Momoa.
2: En
0: no,
2: los
0: hombre,
2: brazotes
0: cero.
2: De Jason Momoa, claro.
0: Está muy peludo, gracias, no.
1: No es lo tuyo, dices.
0: No, no, pues estamos hablando de Robert Pattinson,
2: claro,
0: ¿cómo así?
2: ¿Cómo?
0: ¿Qué pasó? No, ¿sabes qué? Jason Momoa es lo de arriba, literalmente.
2: Ah, más de arriba, ok.
0: Sí, totalmente, pero bueno, Jason Momoa lo traen de vuelta a este universo para interpretar al Lobo, que es un cazarrecompensas bastante violento en los cómics, que también es interesante eso, ¿no? Que reciclaran, que lo están haciendo muchos estudios, lo hizo también Marvel, trayendo ahora a Robert Downey Jr. Como Doctor Doom, uh-huh. Y bueno, lo mismo está pasando, ¿no? Aquaman ya no es Aquaman, ahora es Lobo en este universo.
2: Oye,
0: de Superman.
2: Y yo siempre le hago la pregunta arriba, o a quien nos ayude, a quien de estreno, ¿es una peli que puedo ir con mis hijos?
0: Yo creo que sí, pero al mismo tiempo también hay que considerar que siempre hay un factor emocional.
2: Okay.
0: Y aquí, y ese factor emocional, al menos a mí, o sea, en Guardianes de la Galaxia 3 me destruyó. Oh. O sea, esa película me destruyó. Así, la vi dos veces y las dos dije, ¿por qué la volví a ver? O sea, ¿por qué estoy aquí?
1: ¿Por qué, o sea, ¿por qué me hago esto?
2: Dos veces, aparte.
0: Dos veces, totalmente. Pero
2: okay,
0: sí.
2: Entonces hay que tenerle cuidadillo ahí, entonces, ¿no?
1: Oye,
2: depende de la edad.
1: Gaby,
0: claro.
1: Y digo rápidamente, o sea, ¿crees que esto sí va muy enfocado, obviamente, al empoderamiento femenino? ¿Cómo crees que le va a ir en taquilla?
0: Yo creo que le va a ir muy bien porque, como te digo, es una versión, creo, distinta de lo que hemos visto de Supergirl. Yo creo que ya hoy en día, o sea, obviamente cuando crecimos con los cómics y demás, uno decía como, wow, este ser es maravilloso, quiero ser como él.
2: Soy fan.
0: Pero ya cuando eres un adulto y cuando ya tienes otro tipo de problemas, ya te parecen hasta inverosímiles las cosas que plantean las películas y los cómics, ¿no? Y aquí, o sea, esta es una conversación que tuve en algún momento con Javier Ibarreche, que él decía es que, por ejemplo, el universo anterior de Zack Snyder era muy oscuro, ¿no? Uh-huh. Y todo era como no, y está este dilema de la verdad y de perseguir la justicia.
2: Okay.
0: Y aquí nos está presentando James Gunn personajes un poquito más realistas, ¿no? Que tienen defectos. El personaje de Superman, por ejemplo, de David Corenswet, Sweat, pues es hasta medio ñoño, ¿no?
2: Más
0: de que dices, ¿cómo
2: no
0: se ligó a Lois Lane? O sea,
2: este güey.
0: ¿Cómo? Ajá. Ajá, ¿cómo? O sea, en la vida real eso no pasaría. Y aquí, pues claro, tienes esta mujer que es fiestera, que le gusta, que es como un poquito nómada, ¿no? Y que su compañía es su perro y demás. Pero a la vez, pues es esta relación que tú tienes con tus animales, la que proyecta la película. Y todos lo hemos vivido, ¿no? Con todos los que hemos tenido una mascota sabemos que se termina convirtiendo en tu familia y que te sientes muy responsable de todo lo que le pase porque es un ser que está a tu cuidado, ¿no? Entonces, toda esta parte de llegar a un público diferente que es un poquito más realista, pero que también abarca otro tipo de edades, que es lo que me preguntabas, Gabo, pues yo creo que sí le va a ir muy bien. La verdad sí creo que le va a ir muy bien. Yo creo que James Gunn es uno de los mejores directores para hacer esto y adaptaciones de cómics y de superhéroes, justo por esa razón, ¿no? A mí Escuadrón Suicida, la 2 me da una
2: también
0: risa. O sea, me encanta la 2, me encanta. Es tan divertida. Y es una película muy, hasta muy simple, ¿sabes?
1: Pues mira, la cuentas con tanto gusto que 100% la tenemos que ir a ver. Ya, por supuesto, podemos ir a nuestro cine favorito.
0: Así es, a partir de este fin de semana la pueden ver en Cinemex. Ya
2: Cinemex,
0: la pueden
2: con sus palomitas y todo. ¿Cómo sigue tu muñeca, sí, Gaby Cam? ¿Todo bien?
0: Ay, vamos, me infiltraron el otro día ahí en la cabina.
2: No.
0: ¿Quién no da
2: ay,
0: la
2: ay,
0: vida
2: ay
0: para ir al doctor? Dice.
2: No.
1: Ay, te voy a recomendar unas buenas fisios, mi Gaby.
2: No, man.
0: Ya tengo.
2: Por
0: pero
2: el guitarreo,
0: pues, sí,
2: ya a veces.
0: Sí, ya sabes, le estuve pegando al bajismo, ¿no?
2: No. Oye, Gaby, te mandamos.
0: ¡Bajo!
2: Ah, sí, sí.
0: El bajo.
2: No, muy bien, muy bien. Gaby, te mandamos un beso. Gracias.
0: Gracias a ustedes y un gustazo estar con ustedes en Ya Páratelos.
1: Te amamos.
0: Nos vemos la próxima semana.
2: Qué sí. imagen, Gaby, qué imagen, ¿eh?
1: Te amamos,
0: no,
1: Gaby.
0: ¡No, Gabo!
2: Arroba GabyCam40.
0: Por mi propio bienestar ya me voy. No se pierdan de estreno.
2: No se pierdan de estreno.
1: No le hagas
2: viernes
1: caso,
2: y sábado,
1: Gaby, 3
2: de la tarde de estreno. Oigan, atentos todos, ¿eh? Todos los fans de Michael Jackson, porque todos los fans de Michael Jackson alrededor del mundo van a conmemorar su aniversario luctuoso número 17 el día de hoy. Lo hablamos en la mañana en el
1: Fíjate
2: viaje retro. En las
1: es.
2: Más pedidas también se habló.
1: A las 3:26 de la tarde, hablando del caso de México, bueno, obviamente depende de dónde seas tú, vamos a poner a Heal the World, la canción que habla del sueño de Michael por tener un mundo mejor. Así que estén muy, muy atentos.
2: Aparte, ¿por qué esa hora? O sea, hay todo un flyer que hay que ponerlo a esa hora, hora centro de México, porque la razón es que fue el momento en el que Michael Jackson dejó de existir en este plano.
1: ¡Qué fuerte!
2: Así que 3:26 de la tarde sonará la canción completita. Y bueno, así conmemoramos el aniversario luctuoso
1: del
2: de Michael Jackson, el rey del pop. For you and for me. Ahí nos ponemos a cantar.
1: Ya, ¿no? No, qué linda canción. Estén muy, muy atentos. Y vámonos, vámonos un corte.
2: Así es, 8 de la mañana, 32 minutos, hora centro de México. Estás en Ya Párate, Ya Párate de los 40.

0: ahora sí a ver todas las películas de cartelera.
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0: Y nos vemos en el siguiente de estreno en Cinemex.
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0: 2 horas centro de México y Diego Cárdenas trae la verde, la blanca y la negra.
1: ¡Eso!
2: ¡México!
3: ¡México! ¡México!
0: Seguimos celebrando.
2: Todos Diego. Los que nos están escuchando vienen bien crudos. No hay que gritarles tanto, no sean así.
1: Exacto, gracias. Vámonos tranquilos.
2: Vámonos tranqui, que todos venimos emocionados.
1: ¿Tú cómo estás, crudito? Mira,
4: la música.
2: Estoy feliz. Ah, sí, la música.
1: ¿Estás crudito? ¿Estás pedito?
2: No,
1: ¿estás
2: crudito qué? No. Ando enfiestado todavía. No, no es cierto, no es cierto.
0: Qué rico. Bueno, celebramos, sentimos a México completo. México campeón hasta ahorita, pero hay un top 3 que hay que destacar.
2: Hay un top 3
0: ¿no?
2: del día de hoy. Hoy no es de risa loca. Hoy les traigo un top 3 porque hay que mucha gente a la cual admirar. El nombre del top 3 del día de hoy es famosos que han cambiado vidas.
1: ¡Wow!
0: Ya le quieres quitar el lugar a la notita bonita.
2: A ¿no? Rocío Sánchez Navarro.
0: No, a Clau. Pero, ¿por qué? ¿Por qué este top 3?
2: Ahí dijiste? Les va. Es que yo estuve averiguando y veo que muchas celebridades ganan muchísimo dinero. Pero de verdad, mucho dinero.
0: Son varo.
2: ¿Y qué hacen con todo ese dinero? Ya les dije que se compran coches, que compran
1: aseguran,
2: para su
1: casa. Aseguran las pompis, ¿no?
2: Se aseguran las nalgas.
0: Otros no lo facturan.
2: Otros no lo facturan. Pero otros facturan y además ayudan gente. Así es que vámonos con este top 3. En el número 3 está...
0: Número 3.
2: Shakira y su fundación Pies Descalzos.
1: Shaki.
2: Y es que hay muchas celebridades justo como Shakira que de verdad ganan mucho dinero y se invierte también en unas fundaciones para poder ayudar a personas, en este caso a la educación, porque Shakira tiene como esto en la cabeza de que lo mejor que puedes invertir es en educación y ha invertido mucho dinero en educación en Colombia para mantener su fundación Pies Descalzos.
0: Y creo que ha sido un ejemplo también, porque Karol G, que es la también pues una gran estrella de Colombia y sucesora también de todo este éxito que ha abierto Shakira, también tiene su fundación.
2: También tiene, sí.
0: Entonces,
2: sí.
0: Al final esto también refleja y replica en los demás, ¿no?
2: Ahora, vamos a entrar en un tema escabroso, porque mucha gente en el momento que hablas de las fundaciones dicen, pues que lo hacen como por evadir impuestos.
0: Seamos
2: sinceros, no es evasión de impuestos, es condonación de impuestos por apoyar a una causa que sin duda muchas veces ni siquiera los gobiernos lo hacen. Imagínense que Shakira ha ayudado a más de 50 mil niños a tener educación en su país.
0: Claro.
2: Y eso no es reciente. Shakira desde 1900, ahora les doy el dato exacto, pero desde 1997 fundó esta asociación.
0: Y sigue.
2: Y sigue, o sea, claro. Lleva 29 años apoyando la educación de su país.
1: Y que sean 100, 200, 300 años más de muchísima ayuda para, por supuesto, toda la humanidad. A mí me parece un gesto...
0: ¿O 300? ¿Por qué 100, 200, 300?
1: 300, 500, mil. No, bueno, que sea para toda la eternidad. Pero algo que sí hay que puntualizar. O sea, muchas veces no tiene que recaer en el artista. O sea, ¿por qué no recae...? En total. Los gobiernos, ¿no? La ayuda, pero gracias.
0: Se
1: bueno aplaude
0: a Shaki.
1: No, y qué bueno que tengan un corazón tan lindo. Total. Y con ganas de compartir. Y que, o sea, al final del día digo, ay, vale maíz. O sea, si es como para esta parte, ¿no? De poder tener una deducción de impuestos, pues qué padre también. Que lo puedes hacer para ayudar,
2: claro,
1: a la gente. Qué bueno.
0: Claro, aparte es buena vibra, ¿no? Buena vibra buena que se va y que viene y estás viviendo con esa buena vibra. Ay. Vámonos al número 2.
2: No, hombre, justo pusieron una rola que me encanta. En el número 2 está el legendario Elton John. Él ya tiene más de 30 años con su,
0: me encanta el
2: con su fundación. Ajá. Cada vez que ponen ese sonido te ríes.
0: No sé por qué. ¿Elton John tiene?
2: Elton John tiene. Fundación. Tiene varias. No,
0: ¿tiene
2: no sé,
0: fundación?
2: Tiene. Solamente tiene una. El hombre que decidió pelear contra el SIDA cuando nadie quería hablar del tema. Y eso es digno de decirse y de levantar la voz. Porque evidentemente, volvemos a tocar el tema este escabroso donde la gente dice, ay, pero es que entonces la fundación te ayuda únicamente a lo que tú como artista decidiste que fuera a ayudar. Pues sí. Pero mira qué tal que con todo y que les puede dar una muy buena fama, también,
0: claro,
2: a Elton John durante mucho tiempo le dio pues una fama rara por hablar de un tema que era tan escabroso en ese momento, que
1: no,
2: era
1: y
2: el
1: tan
2: VIH.
1: Tabú.
2: Totalmente.
1: ¿No? Oye, me encanta. Es una iniciativa que de hecho, bueno, obviamente mucha gente ha intentado hacer la réplica. En México hay una fundación muy muy buena y estoy segura, ajá, que la inspiración viene de la de Elton John.
2: Total. En 1992 fue cuando él creó Elton John AIDS Foundation.
0: Ok.
2: Recaudado más de 600 millones de dólares para combatir el VIH-SIDA. Y toda esta fundación salió porque en los años 90, cuando hubo pues un tema muy fuerte con el VIH-Sida, él perdió a varios amigos en esta terrible enfermedad.
0: Bueno, fue parte también de Live Aid también.
2: También, en ese momento. Justamente.
0: ¿Y qué está pasando con la fundación de Alex Sintek? Si Alex Sintek checa todo lo que hace Elton John, saca canciones, ¿y dónde está la fundación? Porque es Alex Sintek.
2: Me voy a poner a averiguar.
0: Es nuestro Elton John.
2: Es nuestro Elton
0: John. Claro, ¿dónde está la fundación de Alex
2: Sintek? Yo pensé que la fundación de Alex Sintek era de pelucas o
0: no,
2: algo así.
0: No, espera.
2: No era.
0: Vámonos con prótesis capilares, top 3, ¿no? En el número 1.
2: Seguro. Total, siempre me corto. En el número 1, Oprah Winfrey. Una mujer que convirtió su fortuna en verdaderas oportunidades. Recordemos que Oprah viene de muy abajo, de verdad. Era una persona de no escasos recursos, digamos nulos recursos.
1: Wow.
2: Y se ha convertido en una multimillonaria que ha querido ayudar a muchísimas personas.
0: Productora, empresaria, actriz.
1: Y super líder de palabra, hay que decirlo.
2: Totalmente. Sí. En cuanto ha donado, solamente en este tiempo que tiene su fundación, más de 500 millones de dólares. Y no solamente a una causa, a diferentes causas filantrópicas.
1: Wow,
2: de verdad es una señora que ha hecho demasiado por la humanidad y, por supuesto, en su programa de becas Morehouse College ha ayudado a más de 600 estudiantes universitarios con donaciones superiores a 25 millones de dólares.
1: ¡Tras!
0: ¡Órale!
2: Tiene una academia en Sudáfrica que es como la más famosa. Ella no le quiso poner simplemente a un papelito así de ¡ay, la fundación de Oprah! No, ella construyó tremendo edificio en Sudáfrica donde ya llevan más de 1,000 graduadas porque es para mujeres y se puede decir que la de las primeras mujeres graduadas de muchas familias en Sudáfrica es gracias a la fundación de Oprah.
0: ¡Tómala!
1: Oye, pues aplausos de pie por esta gran fundación y por supuesto a las tres que nos estás presentando.
2: Totalmente.
1: Aquí, que sigan existiendo, o sea, que sean muchísimos años más de poder ayudar a la humanidad, de dar grandes oportunidades a todo mundo. Creo que todos merecemos triunfar en la vida.
2: Sí.
0: La gran pregunta es, ¿por qué Diego Cárdenas viene tan buena onda hoy? O sea, porque ¿Qué te
2: también
0: picó?
2: Vengo a hablar acerca de mi fundación. Es la fundación.
0: Sí.
2: Vamos, Diego.
0: Lo preparaba todo.
2: Voy
0: ¿no?
2: a para necesitar que
0: gol.
2: Depositen. No, ahí les espérate. Paso mi PayPal.
0: Aguanta.
1: 00.
0: @DGO Cárdenas. Denle follow, por favor. Muchas gracias, Diego.
1: Queremos
2: claro
1: segunda
2: que
1: parte.
2: Sí.
1: Esto se puede. Porque
2: Uy, es que de verdad hay muchísimas celebridades que se abra de muchos chismes, pero que también tienen una causa noble muy linda.
1: Exacto. Sí. No, bueno, ahí sí nos gustaría, ¿no? Y soy la única, ¿no? Que está pidiendo esto.
0: Estaría padre.
1: La segunda parte.
2: Si tú me cantas la del alambre, yo te traigo la segunda parte.
1: Listo, trato. Es más, te voy a dar la mano en este momento.
0: El chat, nuestra comunidad de YouTube también quiere segunda parte. Ahí está, @DGO Cárdenas, denle follow, por favor. Vámonos con música, pero les recordamos que el Tlacuache está de vuelta y tiene pues nuevo horario, horario mundialista. A partir de las 7 de la tarde, de 7 a 9, por favor, para que... Ah, perdón, de 5 a 7, perdón.
1: Mira,
0: estaba leyendo
1: otra cosa. Para que
0: el
1: sepan que estamos en vivo.
0: Va de 5 a 7, disculpen, de 5 a 7, horario mundialista, y después de 7 a 9, la delantera.
1: Estaremos ahí súper pendientes, y mientras tanto, vámonos con una rola. Esto es Dosis de Javi. Estás en Ya Párate.

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11: Son las 8:55.
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5: Muy buenos días, ¿cómo estamos el día de hoy? Estamos felices, felices, felices, felices. Lo sabía, yo lo sabía, todo México lo sabía. Esto es una locura total. Hay muchas cosas muy negativas en el mundo. Sí, la verdad es que, bueno, no podía empezar el programa sin decir que estoy muy feliz porque ganó México. ¿Ya viste, Manuel Ali? ¿No que no? ¿Eh? Bueno, la verdad es que ahora esa frase de ¿y si sí? La verdad es que qué buen partido en el segundo tiempo. Y la verdad es que estamos muy contentos. Y bueno, no podemos dejar también de pues sentir muy feo, la verdad es que sí, esto que pasó en este planeta Tierra con terremotos y demás, y Venezuela ahorita está en una situación difícil, pero bueno, estamos ya comenzando este programa. Muy buenos días, estamos felices. Y yo estoy en especial muy feliz porque para mí este día es muy, muy especial. Hace 31 años, híjole, pues Dios me dio la oportunidad de ser madre, entonces estoy muy contenta porque, ay sí, lo voy a decir, lo voy a compartir con todos ustedes. Estoy celebrando el cumpleaños de mi hija a distancia. Está ya cumpliendo 31 años, mi chapis hermosa. Manuel Ali, muy buenos días, pero primero Tapachula, 99.5, Lilo Martínez. Lilo Martínez me estaba mandando mensaje ayer. ¿Ya viste que sí? Y Manuel Ali decía que no, que era empate. 0-0, no, 3-0, wow. No le atiné, yo dije 2-1. Lilo Martínez, muy buenos días, Tapachula, muy buenos días. Y bueno, Manuel Ali, muy buenos días. Te saludo aquí a todos ustedes en 96.1 Los 40 Tuxtla. Soy Josefina Gutiérrez y vamos a pasarla muy bien, vamos a ponernos bien y de buenas, porque para ponernos mal y de malas, pues ya muchas personas se encargan de eso, si nos dejamos, ¿verdad? Y a veces si nos dejamos, ¿qué les digo? Pero en este espacio, yo no sé ustedes, pero al menos en lo personal, me dispongo a ponerme bien y de buenas y quiero transmitirles lo positivo de la vida, porque sí hay cosas positivas. Bueno, pues ya sabes cómo puedes estar en contacto con nosotros, 961-61-50489 en Tuxtla Gutiérrez y en Tapachula 962-625-2499. Comencemos bien y de buenas a través de Los 40. Somos Corporación Radio Núcleo, la cadena de radio más grande y más importante del sureste mexicano. ¡Bienvenidos!

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4: Para el Mundial Suiza 54, Turquía y España se enfrentaban por el pase. Francisco Franco celebraba el triunfo en la ida. Turquía ganó la vuelta.
5: El definitivo en Roma fue empate a 2 en tiempo extra.
4: Y un telegrama de FIFA decía que debía ser por sorteo. Jugamos otro partido, pidió España.
5: Reglas son reglas, dijo Turquía, colocando 2 sobres en una copa de bronce.
4: La mano santa fue Franco Gema, un niño de 14 años que siempre jugaba fuera del estadio. Ya la hicimos, dijeron los españoles. Se llama Franco, pero el sobre decía Turquía. Venganza por la batalla de Lepanto, protestó España. El niño fue el amuleto turco y nunca se comprobó que el telegrama lo hubiera mandado alguien de FIFA. Soy Geo González y una mano santa la apreciamos todos.
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8: 9:18.
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17: En 1934, México jugaría un partido contra Estados Unidos por un boleto en la Copa del Mundo. Al no ponerse de acuerdo en el lugar y fecha, la FIFA dispuso jugarlo en Roma 72 horas antes del inicio del Mundial. México zarpó con jugadores amateurs. Muchos de ellos nunca habían salido del país. El encuentro se jugó el 24 de mayo ante 10.000 personas, incluido Benito Mussolini. Los mexicanos se fueron arriba con gol de Manuel Alonso, pero Aldo Donelli anotó 4 goles, dejándolos eliminados y embarcados. Sí, porque el Tri, seguro de vencer a los estadounidenses, habían reservado el regreso para el final del Mundial. Sergio González, y con el Mundial nos embarcamos todos.
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31: 9.47.
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7: Era la ronda de los octavos de final de la Copa del Mundo de Brasil 2014. La selección mexicana buscaba romper con la maldición del cuarto partido. El gol que hacía ilusionar a los nuestros fue un tanto de Giovanni Dos Santos. Iniciaba la segunda parte cuando Gio controló un balón 3 metros fuera de la media luna. Sacó un disparo cruzado potente con la zurda para poner a México al frente en el marcador.
8: Buscan al Hermoso, no puede ganar. Gio la baja con el pecho. Gio se puede meter como novedad. ¡Gio, zurda!
7: Al final la selección mexicana terminaría perdiendo contra los Países Bajos 2-1. Pero Gio pasó a la historia con su golazo de larga distancia.
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28: De los 40, Tuxa 96.1. Muy buenos días, qué gusto saludarles en esta hora de la mañana. Y pues bueno, después de una noche, de un día, pues el de ayer, una tremenda locura, pero hoy también estamos completamente en vivo con nuestros amigos de VG, aquí en el Boulevard Belisario Domínguez, que ahorita les vamos a comentar más detalles, pero antes quiero presentar a mi compañero, muchas gracias, Christopher Serrano, y por supuesto ya Manuel Alía en los controles técnicos, y gracias al buen Raúl Viveros. ¿Cómo estás, Cris?
29: No, pues la verdad muy emocionado, porque pues bueno, hoy estamos en una ocasión más con nuestros amigos de VG, ya tenía un par de semanas que no nos tocaba visitarlos, sin embargo, hoy pues bueno, estamos aquí presentes para platicar un poquito de información para todos aquellos que nos están escuchando a través de los 40 Tuxtla 96.1, y quieren saber que si retomar los estudios, que se ocupan tener una licenciatura, un posgrado, pues bueno, aquí vamos a poder culminar precisamente con nuestra preparación académica para que alguno de nosotros que nos esté escuchando a través de la frecuencia del FM, pues bueno, ahora sí que pueda venir a adquirir información o bien se informe a través de la frecuencia modulada del 96.1.
28: Oye, y para eso tenemos a quien nos va a platicar todos los detalles. Tenemos a nuestro queridísimo Kevin. ¿Cómo estás, Kevin? Buenos días.
30: ¿Qué tal, amigo? Buenos días. Muchas gracias por venir, por acompañarnos aquí en este evento. El día de hoy tenemos la feria de empleo que se llevó a cabo gracias al grupo de admisiones. El grupo de admisiones se esforzó bastante para que llegáramos a este gran evento. Tenemos acompañados de varias empresas. En este caso tenemos Financiera Bienestar, tenemos Grupo Llena, tenemos Total Play, tenemos Sedena, en este caso Escuela de Militares de Ingenieros. Tenemos Qualita, tenemos todas las empresas que tenemos convenio firmado con ellos. Ellos nos acompañan para dar este bonito evento y que los alumnos puedan aprovechar el máximo de su desempeño de las licenciaturas y maestrías que están estudiando con nosotros. Gracias, amigo.
28: Es importante toda esta parte, ¿no? También de mencionar que cuando vienes aquí a VG, bueno, ya platicando sobre todo lo que ya saben en la cuestión escolar, pero también de esto, ¿no? Del campo laboral, que también es muy importante para el estudiante, y qué bueno que también se hagan este tipo de eventos también para quienes nos están escuchando y quieran estudiar y de repente, oye, dices, oye, pues ¿dónde me inscribo? Quiero estar en una universidad que valga la pena. Pues VG lo tiene todo.
30: Es correcto, por eso hacemos esta, con esta finalidad, esta feria de empleo. Gracias al maestro Klein que nos está acompañando igual acá con nosotros. Él es uno de los encargados de poder vincular con las empresas y poder dar el acceso directo con el empleo que uno está buscando, los alumnos que recién es correcto, como mencionabas, salieron a hacer su licenciatura, el compromiso que tienen al estudiar. Entonces aquí nosotros tenemos esa vinculación directamente para que puedan hacer grande y explotar
28: todo el talento y por supuesto importante también el acompañamiento de los docentes y las docentes también de en toda la licenciatura. Y muy importante mencionar que pues bueno, VG, básicamente tú puedes acercarte con toda la confianza, recordarle esto está haciendo para los alumnos, pero si se quieren acercar también quienes nos están escuchando a través de los 40, ¿cómo le hacen por si acaso quieren inscribirse, quieren conocer más detalles, venir al campus, pueden contactarlo en redes o cómo también se puede lograr esto?
30: Ok, tenemos varias formas de contactarnos directamente desde la página de VG. También tenemos directamente desde mi número telefónico que es 961 330-4215. Ahí me pueden mandar un mensajito y con gusto lo podemos atender directamente para darle información de los planes de estudios y los precios. En ese caso también pueden acercarse directamente a admisiones, ahí mismo le dan información los de los asesores que están en admisiones, ellos con gusto los atienden amablemente.
0: Bien, gracias Kevin. Pues bueno, toda la información básicamente lista. Al rato vamos a regresar con más, Chris. Ya escucharon el número de teléfono otra vez, mi querido Kevin.
30: 961-360-4215.
0: Ahí está, para que pidas más información. Si quieres conocer más detalles, recordarte que VG lo tiene básicamente todo para poder salir como todo un profesional.
29: Merengues, mi buen Mario Zúñiga, porque pues bueno, hoy vamos a tener más información, así que si ustedes quieren saber precisamente más, no se despeguen de la frecuencia del 96.1. Vamos a continuar con nuestros amigos de VG, mientras tenemos que mandar a un corte, pero sí, continuamos con nuestros amigos VG, por supuesto, a través de los 40.96.1, con toda la actitud.
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5: 10:20.
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1: Estamos de regreso a través de los 40 Tuxa 96.1 y pues bueno, ahora sí ha llegado el momento, Chris. Seguimos en esto con nuestros amigos de VG, la verdad una cosa tremenda. Tenemos también al licenciado. ¿Cómo está, licenciado Klein? Qué gusto saludarlos, buenos días.
2: Hola, buenos días, pues mucho gusto que estén aquí acompañándonos el día de hoy. Pues estamos de fiesta, tenemos la feria de empleo después de varios años que no habíamos realizado. En esta ocasión pues estamos haciendo esta feria para nuestros chicos, para el público en general. Y bueno, una afluencia de 32 empresas que estamos considerando en esta actividad.
1: Algo que me mencionábamos hace rato también muy importante, estudiantes, quienes también ya egresaron, también pueden venir a esto, y quienes también están como nuevo ingreso, de igual forma pueden venir a conocer cada detalle de todas las empresas que se acercan el día de hoy.
2: Es correcto. Aquí la idea es que estos eventos puedan tener acceso a todos los alumnos, tanto del escolarizado como de ejecutivos, y lo que son egresados, para que de esta manera los chicos pues tengan oportunidad de trabajo, un acercamiento a las empresas, para que conozcan que es una feria de empleo y de esta manera pues facilitarles esa vinculación que puede tener el alumno, que a veces se les dificulta al salir afuera y pues tocar puerta para un empleo.
1: Hablando de la vinculación, muy importante, estaban mencionando también hace rato de cómo es que acompañan al alumno, a la alumna, para que esto sea un proceso más fácil, por así decirlo, en el sentido de que, oye, ya llevé mi licenciatura, ya se supone que estoy preparado en este sentido, pero también aquí en UVG, que es la universidad que ayuda en este sentido de poder generar un currículum, de poder también cómo llegar a una entrevista de trabajo. O sea, todos esos detalles, ustedes se encargan también de ello.
2: Es correcto, tu servidor tiene la oficina Emprende, esto es a nivel nacional y somos la única universidad que tenemos toda esta estructura, ya que tenemos contacto con empresas, hacemos la vinculación con ellos, generamos vacantes a través de las empresas y ahorita estamos estrenando una plataforma. Esta plataforma tiene 7 beneficios. Dentro de ella puedes crear tu currículum, puedes revisar con inteligencia artificial. Puedes hacer un test de conocimiento para conocer tus habilidades. Entonces, son herramientas que el chico puede tener a la mano. Esa misma plataforma puede ver vacantes no solamente estatales, sino a nivel nacional. Entonces, la idea es que con esta plataforma el chico pueda tener vinculación tanto a la empresa como el estudiante y hacer una conexión de ambos de esta manera. A la par, en la oficina podemos preparar a los muchachos para una entrevista de trabajo, para lo que es su currículum y pues darle herramientas, básicamente, para facilitarle cuando vaya él a hacer una entrevista de trabajo.
1: Wow, importante esto, Chris, ¿no? También, o sea, como estudiante, te sientes también confiado en este sentido de que vienes a una buena universidad, de por sí, checando todos los planes de estudio, los docentes encargados, los y las docentes que están aquí, como siempre, pues cada clase, cada materia. Y ahora, en esta parte también importante para llegar al campo laboral, que te acompañen en este sentido, importante también mencionarles, y sí, tú que nos estás escuchando, esto solamente lo tiene UVG.
2: Es correcto, así es. Afortunadamente, como somos un consorcio a nivel nacional que se llama Aliado Universidades, pues tenemos esa ventaja de tener toda una estructura, como lo que es la plataforma, lo que son programas, capacitaciones. De hecho, tenemos un programa de emprendimiento, tenemos capacitaciones en línea para los muchachos y tenemos pláticas para su desarrollo profesional, ¿no? O sea, lo que es Office 365, lo que es inteligencia artificial, cosas así, en el cual no solamente la parte académica, sino también pueda tener herramientas pues aquí estamos hablando de competencias.
1: Claro. Licenciado Klein, muchísimas gracias. ¿Algo más que quiera comentarle la gente de los 40?
2: No, al contrario, muchas gracias. Sean bienvenidos a esta feria, es para el público en general. Y pues acá los esperamos, aquí vamos a estar hasta la 1:00 p.m, entonces para que nos puedan acompañar y presenciar este evento.
1: Para aquellos alumnos y alumnas que también están interesados en estudiar en universidad, pues bueno, pueden acercarse con toda la confianza aquí en el Comisario Domínguez, preguntar por más detalles para poder inscribirse también.
2: Así es, muchas gracias.
1: Gracias, licenciado Klein. Christopher, pues básicamente toda la información nos la acaban de dar y para la gente, y sí, tú que nos estás escuchando y dices, oye, quiero estudiar, ¿qué universidad es a la que yo me tengo que acercar? Sin duda

0: alguna, ya escuchaste todas las ventajas que tiene VG.
1: Y yo estoy seguro que hay mucha gente que quizá todavía no ubica, pero pues bueno, tenemos una referencia muy grande. Estamos a un costado de donde está Plaza Cristal, a un lado de Plaza, nos puedes encontrar. Tenemos un estacionamiento amplio para que tú vengas, puedes llegar también, por qué no decirlo, en transporte público. Muchísimos colectivos, transportes urbanos pasan aquí enfrente. Entonces no hay pretexto para que nos visites sobre el Boulevard Belisario Domínguez. Y por supuesto, vamos a continuar con más información. Vamos a platicar más sobre la Feria del Empleo. Tenemos invitados muy especiales. Y pues bueno, vamos a continuar con más a través de los 40 Tuxtla 96.1 con nuestros amigos de VG, por supuesto, con toda la actitud.
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16: Para el Mundial Suiza 54, Turquía y España se enfrentaban por el pase. Francisco Franco celebraba el triunfo en la ida. Turquía ganó la vuelta.
17: El definitivo en Roma fue empate a 2 en tiempo extra.
16: Y un telegrama de FIFA decía que debía ser por sorteo. Juguemos otro partido, pidió España.
17: Reglas son reglas, dijo Turquía, colocando 2 sobres en una copa de bronce.
16: La mano santa fue Franco Gema, un niño de 14 años que siempre jugaba fuera del estadio. Ya la hicimos, dijeron los españoles. Se llama Franco, pero el sobre decía Turquía. Venganza por la batalla de Lepanto, protestó España. El niño fue el amuleto turco y nunca se comprobó que el telegrama lo hubiera mandado alguien de FIFA. Soy Geo González y una mano santa la apreciamos todos.
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27: De regreso a través de los 40 Tuxtla 96.1, seguimos con nuestros amigos de VG en esta feria. Oye, la verdad es que está muy bueno, está muy padre todo lo que están haciendo, esta dinámica también, mi querido Cris. Y pues bueno, en esta feria el empleo que la verdad vale mucho la pena. Y pues ya platicamos con el licenciado que nos platicó toda esta parte de la vinculación, de cómo es que te acompaña para que tú puedas también encontrar un empleo, cómo es que te ayudan para generar un currículum. También muy importante mencionar cómo te acompañan de acuerdo a la licenciatura. Pero bueno, para eso tenemos a Dana. ¿Cómo estás, Dana? Buenos días.
28: Hola, buenos días. Mucho gusto. Yo soy estudiante de la Universidad del Valle de Grijalva y la verdad me siento muy a gusto aquí porque me han dado las herramientas necesarias para desarrollarme bien como la arquitecta que en algún momento seré próximamente, ya porque ya soy en noveno. Entonces, aquí se dan las herramientas necesarias. Se nos da un plan de estudios muy completo. La verdad, los arquitectos acá son personas muy preparadas. Hay una oficina, un área que se llama Empleate, que nos da la oportunidad a los alumnos de conocer nuevas empresas y podernos desenvolver de una forma mejor. Nos da la oportunidad de tener empleo rápido y conectar con más empresas, con más personas igual.
27: Oye, de acuerdo también a tu experiencia, ¿cómo has sentido esta parte de, bueno, ya nos comentaste tantito del plan de estudios, de la licenciatura, qué asunto también con los docentes y las docentes? ¿Qué puedes decirles a los estudiantes que ahorita están pensando, oye, la verdad es que me interesa arquitectura, quiero estudiar? ¿Les recomiendas completamente para que vengan aquí UVG? O sea, de acuerdo a tu experiencia.
28: Pues en mi experiencia han sido arquitectos muy completos, no he tenido detalle con ninguno. Siempre que necesito, que tengo alguna duda o que algún proyecto siento que no me está saliendo bien, tengo la ayuda de mis profesores, los cuales me guían para poder llegar a hacer un buen proyecto.
27: Oye, y también con este asunto de la Feria del Empleo, ¿cómo te sientes? ¿Tú sientes que esto sí es muy bueno para ti? ¿Si has tratado de platicar con algunas empresas? ¿Has checado detalles? ¿Ya te has acercado también con los docentes también para que te digan, oye, pues bueno, vamos a buscarte un lugar importante, generar tu currículum para que también puedas conseguir, pues ahora sí, un empleo y toda una profesional en lo que te gusta hacer?
28: Claro, hasta en las plataformas te dan la oportunidad de crear tu currículum. Entonces, hay pocas universidades que te dan esta oportunidad, ¿sabes? De poder acercarte a empresas, poder platicar con ellos, ver cómo es la experiencia, vivirla más bien. Entonces, la verdad, es una oportunidad muy grande y no todas las universidades te lo dan.
27: Oye, pues ahí está. Ah, Cris, muy importante también mencionarlo, y qué mejor por parte de una estudiante que ustedes están escuchando. Y bueno, ya ahorita nos hablaste de algo sobre el plan de estudios, de todas las ventajas que tienen, de cómo puedes encontrar un empleo, de cómo es que te vas formando como todo y toda una profesional. Pero también, aparte de ello, es un extra, pero no está de más mencionar todas las amenidades que tiene la universidad, la UVG, para que vengas con toda la confianza, recordarte, pues bueno, todo lo que tienen para el asunto de los deportes que les gusta, también el asunto de las cafeterías, o sea, lo cómodo de las aulas, que también es muy importante mencionar esto de las aulas, que es muy importante también para que tengas esas facilidades al momento de estudiar y que no tengas ningún problema, y al momento también de hacer tus prácticas, sea algo muy importante, que como bien dicen, la práctica es el maestro, es un famosísimo dicho, pero vaya que es cierto, mi querida.
28: Claro, las instalaciones están muy completas, igual, cuentan con aire acondicionado, entonces nos brinda más comodidad a nosotros como alumnos, para que nos desenvolvamos de una mejor manera.
27: Wow, pues ahí está, con esos calores de Tuxtla Gutiérrez, la verdad es que vale mucho la pena, acércate a UVG. Dan algo más que quieras mencionarle a la gente de los 40.
28: Pues que tengan el privilegio o que se acerquen a ver la universidad, a ver cómo funciona aquí los docentes, cómo se adaptan. Y es muy buena recomendación, muy buena escuela. Yo lo recomiendo, la verdad.
27: Ana, pues ahora sí, pues te anticipamos las felicidades porque ya estás a poco para ahora sí tener la toma de foto y todos los detalles. Pues felicidades, Ana. Y pues bueno, Cris, ahora sí que nosotros continuamos en esto que aquí es la UVG, en esta increíble Feria del Empleo.
1: Sí, y por supuesto lo que nos comenta Dana habla muchísimo del respaldo que UVG, pues bueno, le da a sus alumnos, a sus egresados y para todos aquellos que quieren, pues bueno, continuar con nosotros aquí con nuestros amigos de UVG, porque estoy seguro que hay mucha gente que quizá, pues bueno, no ha terminado o quiere retomar sus estudios. Yo creo que es una muy buena oportunidad, porque aquí estamos platicando precisamente de esta amplia variedad de empleo, como bien lo mencionan, son 32 empresas alrededor que pueden generar un respaldo, o más bien una oportunidad a través de UVG por el simple hecho de ser egresado o que tú estés formando, bueno, tu preparación. Así que si quieren continuar con más información de nuestros amigos de UVG, vámonos un corte, mi buen Mario Zúñiga. Muchas gracias, Manuel Alía, allá en cabina central. Rulo, que sigue aquí en los controles técnicos. Así que vamos a través de los 40 Tuxtla 96.1 con nuestros amigos de UVG con toda la actitud.

0: también mencionarle a toda la gente y a quienes van a están buscando también una universidad, recordarles que UVG tiene todo. La verdad, ya escuchaste la experiencia de Dana, cómo nos platicó todos los detalles. Y bueno, en esta Feria del Empleo también, que es muy importante conocer todo, todo, todo. Y pues bueno, para que se acerquen, tú conozcas, ya escuchaste todo lo que te dan hasta el momento de crear tu currículum. Todas las facilidades, sin duda alguna, vale mucho la pena. Cris, ¿tenemos alguien más ahí?
1: Claro que sí, como bien se los decía en un corte anterior, tenemos invitados muy especiales y pues bueno, hoy vamos a platicar con alguien que viene desde las oficinas de Guardia Nacional. Pues bueno, aquí mi buen amigo Eli López Vela. Eli, ¿cómo estás? Oye, cuéntame por favor, ¿de qué forma ustedes han participado en esta Feria del Empleo de la mano de nuestros amigos de UVG?
2: ¿Qué tal? Muy buenos días, soy acá oficinista Guardia Nacional, Eli López Vela. Pues saludándolos primeramente, y bueno, en este día nosotros venimos a proponer el reclutamiento para lo que es el Ejército Mexicano y la Guardia Nacional, para que puedan integrarse a las filas del Ejército Mexicano y la Guardia Nacional. Venimos promoviendo los beneficios, así como otorgando los requisitos que son necesarios para poder captarse dentro de las filas de la Guardia Nacional y el Ejército Mexicano. Cabe destacar en esta parte que tenemos vacantes para áreas administrativas, que vendría siendo en este caso como áreas de oficinas, para poderlo hacer así como que más entendible a la comunidad en general. También tenemos para las áreas operativas. Entonces contamos con muchas vacantes y pues los invitamos a que se acerquen a los módulos de reclutamiento para que les podamos otorgar la información necesaria. Pues igual se pueden acercar a la Oficina Regional de Reclutamiento en un horario de 6 de la mañana a 6:30 en las oficinas de la 7ª Región Militar.
1: Ok, perfecto, para que nosotros nos acerquemos y tengamos más información. Como bien lo mencionas, para pertenecer al área administrativa, en donde nosotros podemos formar parte de, por supuesto, este gran corporativo como lo es la Guardia Nacional y todo eso. Y pues bueno, Eli, también cuéntame, por favor, ¿cuáles son los preparativos académicos o cuáles son las licenciaturas que pueden participar en esa parte junto de la mano de la Guardia Nacional? Pues bueno, ajá, sí, sí, sí, ok.
0: Oye, importante también mencionar toda esta parte de todo lo que tienen acá y que puedes acercarte con toda la confianza. Y pues bueno, la verdad es que esta facilidad que tienen también de poder acercarse con todas estas instituciones, y pues bueno, aquí en UVG que tienes toda la facilidad. Ahora sí, ¿qué más nos tenías que comentar?
2: Bueno, pues hacerle más que nada así un recorrido general que venía haciendo los requisitos. Principalmente deben de ser mexicanos de nacimiento.
1: Okay.
2: Para los hombres deben de contar con su cartilla militar. En este caso, la estatura mínima para el personal masculino es de 1.63 y para el personal femenino 1.56. Es importante también cuidar el tema del índice de masa corporal, que debe de oscilar en un mínimo de 18 a un máximo de 24.9, una edad de entre 18 años y un máximo de 29 años con 11 meses. Que vendrían siendo los requisitos más importantes, más primordiales. En el caso general, es importante también destacar que deben de ser solteros y no vivir en concubinato, y pues ya de esa manera ustedes podrían acercarse a los módulos de reclutamiento para empezar a captarse en alguna de las filas del Ejército Mexicano y Guardia Nacional.
1: Y pues bueno, Mario, y mi buena Lee, pues yo creo que es una oportunidad muy importante, no solamente para nuestros amigos de UVG, sino que, como me comentaban fuera del aire, que esto es en general. Todas las personas están invitados, por supuesto, aquí tenemos este respaldo, como bien lo he estado mencionando. Sin embargo, yo creo que también es un paso muy importante para que nosotros, pues bueno, podamos proyectarnos más, ya sea de manera académica y, por supuesto, de forma laboral. Eli, ¿algo que quieras agregar antes de despedir el bloque?
2: Sí, es importante también hacerles la invitación a que se sumen a las filas del Ejército y Fuerza Aérea Mexicanos. Contamos con diversos beneficios, en los cuales son el haber, un haber que oscila entre los 19.500 pesos a 20.000 pesos mensuales, seguro de vida militar, becas, infinidad de beneficios que pueden percibir a la hora de ustedes de ingresar a nuestra institución. Okay. Pues hacer la amplia invitación al personal para que se acerque. Si tienen dudas, nosotros podemos resolverlo con todo gusto y pues estamos a sus órdenes.
1: Ok, Eli, muchísimas gracias por tu tiempo, por la información. Y pues bueno, Mario, tenemos que irnos a un corte, pero vamos a continuar con nuestros amigos de UVG, por supuesto, a través de los 40 Tuxtla 96.1, con toda la actitud.
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6: 10:52.
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14: Listos, estamos de regreso a través de los 40 Tuxtla 96.1 desde esa Feria del Empleo de UVG. Ya escuchamos a la alumna como fue Dana, escuchamos también a Lick, también Klein, que estuvo con nosotros, que nos platicó todo este asunto. Estuvimos platicando también con Kevin y ahora es el momento de platicar con el buen Ulises, mi querido Christopher.
15: Así mero, y pues bueno, porque ya estamos a punto de despedir esta transmisión a través de los 40, y pues bueno, Ulises, ya hemos tenido la oportunidad de platicar muchas ocasiones aquí contigo y nos has regalado información. Sin embargo, hemos platicado más que nada de admisiones. Hoy quiero que me platiques un poquito más cómo surge esta Feria del Empleo, porque pues bueno, a fin de cuentas, ya lo he dicho en repetidas ocasiones, creo que es una muletilla y algo muy destacable de que pues bueno, es un respaldo para que nuestros egresados y los presentes tengan la oportunidad de conseguir un empleo.
16: Claro que sí, esta mañana muy soleada quizás, nos complace avisarles a todos que si todavía quieren asistir, aquí estamos en la UVG Campus Tuxtla. Si nos están escuchando, están en su casita, en su cuarto o con la familia y quieren buscar empleo, tenemos a más de 30 empresas con vacantes disponibles. Respondiendo a tu pregunta, este evento precisamente tiene el propósito de vincular a la sociedad, alumnos de la UVG, familiares de los alumnos de la UVG, con las vacantes de estas empresas disponibles, que no son solamente empresas privadas, sino que también ya tuvimos la oportunidad de hablar con un compañero de la Guardia Nacional, que incluso de la Guardia Nacional aquí nos acompañan. Y este evento, entre los objetivos, es pues vincular y proporcionar esta oportunidad, proveer la oportunidad de que consigan un empleo seguro, un empleo bueno, y pues que esté al alcance de todos.
15: Oye, es que algo muy destacable, Mario, también Ulises, pues bueno, es de que en muchas ocasiones, pues bueno, de manera, ¿cómo podemos decirlo? De una manera muy, muy particular, nos piden que ya tengamos experiencia laboral. En cambio, ¿cómo vamos a tener esa experiencia si apenas estamos egresando? Entonces, esto de verdad me parece una ayuda muy importante, porque habla de que saben que estamos muy bien preparados, porque tenemos muy buena formación académica, y pues bueno, es precisamente un trampolín muy importante para que nosotros podamos conseguir una buena oportunidad laboral.
16: Así es, amigo, justamente como dices, es esta paradoja de que te piden que tengas experiencia y estás recién egresando de la licenciatura, pues sin embargo, gracias a este evento, así como una herramienta que tienen los alumnos de la UVG, que se llama Oficina, Empléate y Emprende, por medio del área de empleabilidad, justamente se realiza esta vinculación entre el alumno y la empresa. Atendiendo a lo que tú me comentas, gracias a esta vinculación, gracias a estas alianzas interpersonales, empresariales, se obtiene justamente el acceso a estas vacantes.
15: Ok, perfecto. Pues bueno, Mario, porque creo que esto es muy importante lo que nos platica aquí Ulises, porque pues bien lo decía, es una muletilla quizá, es algo que quiero enfatizar, de que es un trampolín, es una ayuda, una echada de mano para que nosotros podamos conseguir un empleo de manera no fácil, pero sí muy particular, porque pues bueno, quieras o no, Mario, yo creo que todos estamos buscando un muy, muy buen empleo.
14: Claro, y aparte de ello, pues bueno, como universitarios también, cuando tú estás en lo que haces, en lo que te gusta, siempre buscas esa manera donde hay una facilidad para poder ejercer lo que tú sabes hacer, lo que más te encanta, a lo que estudiaste. Y pues bueno, UVG tiene esta facilidad de poder conectar con diferentes empresas y la verdad que esto beneficia demasiado. Y bueno, platicar también sobre las prácticas que se llevan de acuerdo a las licenciaturas, todo lo que se estudia aquí en UVG, pues bueno, también eso es muy importante al momento de que ya llegas con la empresa. Digamos también que sin experiencia tampoco no vas, porque ya ahorita pues todos los planes de estudio, es muy importante también mencionarlo, que UVG tiene excelentes planes de estudio para que salgas muy preparado y preparada de acuerdo a lo que tú estudiaste. Y la verdad, quienes quieran inscribirse también se pueden acercar, recordarles que están aquí en el campus de la UVG Tuxtla Gutiérrez, Boulevard Belisario Domínguez, a un ladito justamente de Plaza Cristal, o más bien conocido como Galerías Boulevard.
16: Perfecto, ¿puedo agregar algo más?
14: Adelante.
16: Les recuerdo que aquí estamos al lado justamente del acceso a la Plaza Galerías Boulevard. Nos encuentran en admisiones, justamente a la entrada de color naranja de nuestro campus. Este evento también ha sido organizado por admisiones de esta universidad y pues aquí les daremos la bienvenida para que puedan pues asistir. Les daremos toda la información, ya que no solamente tenemos una o sola modalidad, tenemos tres modalidades: la que es escolarizada de lunes a jueves, ejecutiva con clases en sábado o domingo, y la modalidad en línea, para que te acomodes como te venga mejor, como te quede mejor. El punto aquí es que vayas avanzando más y más.
15: Ok, muchísimas gracias, Ulises, queremos agradecer tu tiempo. Mario, también te quiero agradecer a ti, por supuesto, por formar parte de esta Feria del Empleo, porque sí, también formamos parte, ¿por qué no decirlo?
14: Claro.
15: Vamos a parar el cuello, fuimos invitados especiales y por supuesto también nosotros tuvimos invitados aquí que nos platicaron muchísima información muy importante del por qué, cuál fue el propósito y por supuesto de las oportunidades que podemos adquirir.
14: Así que ya escuchaste, para que te acerques a UVG, tú que estás esperando, recordarte también que vas a poder encontrar las clases en línea, puedes estudiar desde donde tú estés, avanzar hacia una nueva mejor versión tuya, 100% en línea, vas a tener esa flexibilidad también de horarios, de las materias para que organices tu tiempo y sin duda alguna la calidad académica que te ofrece UVG. Aparte de ello, el bachillerato, maestrías, licenciaturas, doctorados, todo lo que tú necesites, la asesoría personalizada, la educación sin duda alguna flexible y accesible, y bueno, que vas a crecer a tu tiempo conforme a lo que tú quieres y puedes estudiar con toda la tranquilidad del mundo mientras trabajas en unos horarios que tengas libres. Puedes tener esa oportunidad de poder estudiar con las clases en línea de UVG. Acércate, pregunta por todos los detalles y recuerda que todo esfuerzo siempre tiene su recompensa. Así que, pues bueno, muchísimas gracias. ¿Qué pasó, mi queridísimo Cris?
15: No, hombre, muchísimas gracias. Aquí el buen Ulises, de verdad, mil gracias de nuevo por formar parte de esta emisión. ¿Algo que agregues antes de despedirnos?
16: Claro que sí. Recuerda que en la UVG Campus Tuxtla creemos que tu pasión sea tu profesión.
14: ¡Eso es todo, Ulises! Oye, mientras, también les voy a dejar el número de teléfono para que se acerquen, 961-360-4215 a través de WhatsApp, 961-360-4215, 961-360-4215, para más información de clases en línea y más detalles aquí en UVG. Ahí está, gracias también al licenciado Kevin Espino, al licenciado Ulises también que nos acompañó, así que gracias al buen Rulo Viveros y también saludos a Manuel Ali allá en los controles técnicos a través de los 40 Tuxa. Gracias, Cris.
15: No, hombre, gracias a toda la gente que estuvo con nosotros, gracias gente de verdad por estar en la frecuencia del 661. Vámonos, nos despedimos, quédense con la programación de los 40, por supuesto, toda la actitud.

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8: En 1934, México jugaría un partido contra Estados Unidos por un boleto en la Copa del Mundo. Al no ponerse de acuerdo en el lugar y fecha, la FIFA dispuso jugarlo en Roma 72 horas antes del inicio del Mundial. México zarpó con jugadores amateurs. Muchos de ellos nunca habían...

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7: Y bueno, ya son las 11 de la mañana con 14 minutos, 11 de la mañana con 14 minutos. Buenos días, les doy la bienvenida. Yo soy Manuel Ali, me dicen el Pelos y vamos con buena música el día de hoy. Pero antes déjenme decirles que este 25 de junio, millones de seguidores de Michael Jackson alrededor del mundo conmemoran el aniversario luctuoso número 17 del gran rey del pop. Una figura que, pese al paso del tiempo, mantiene una influencia cultural, artística y musical pocas veces vista en la historia contemporánea. A través de redes sociales, clubes de fans y diversas comunidades digitales se han lanzado una convocatoria para que personas de todos los países reproduzcan este jueves la canción Heal the World, uno de los temas más emblemáticos del cantante estadounidense, cuyo mensaje de paz, solidaridad y esperanza sigue vigente décadas después desde su lanzamiento. La iniciativa busca convertir la fecha en una jornada de reflexión sobre los valores que Michael Jackson promovió durante gran parte de su carrera artística. Heal the World, estrenada en 1991 dentro del álbum Dangerous, es considerada una de las composiciones más humanitarias del artista, al hacer un llamado a construir un mundo mejor para las futuras generaciones y fomentar la empatía entre las personas. La conmemoración ocurre en un momento particularmente significativo para el legado del intérprete de Thriller, Beat It y Billie Jean. Durante 2026, la película biográfica Michael se ha convertido en un fenómeno mundial, rompiendo récords de taquilla y consolidándose como el biopic musical más exitoso de la historia, superando incluso a Bohemian Rhapsody. La producción, protagonizada por Jafar Jackson, sobrino del cantante, ha acumulado más de 900 millones de dólares a nivel mundial y continúa acercándose a la histórica barrera de los 1,000 millones de dólares. El éxito de la cinta ha provocado un renovado interés por la obra del artista, especialmente entre nuevas generaciones que no vivieron el auge de Michael Jackson durante las décadas de los 80s y los 90s. La música del cantante ha experimentado un importante crecimiento en plataformas digitales, donde canciones clásicas vuelven a figurar entre las más reproducidas. Entre ellas destaca Billie Jean, considerada por muchos especialistas como una de las canciones más influyentes de la historia de la música popular. El tema se mantiene como una de las grabaciones más escuchadas del catálogo de Jackson y continúa encabezando listas de popularidad y reproducciones dentro de la plataforma de streaming. A 17 años de aquel 25 de junio del 2009, cuando la noticia de su fallecimiento conmocionó al planeta, Michael Jackson sigue siendo una referencia obligada de la cultura pop global. Sus innovaciones en la música, el baile, los videoclips y los espectáculos en vivo transformaron para siempre la industria del entretenimiento. Por ello, miles de seguidores consideran que reproducir Heal the World este jueves representa mucho más que escuchar esta canción. Se trata de un homenaje simbólico a un artista que busca utilizar su fama para transmitir mensajes de unidad, paz y conciencia social. Así que hoy, 17 años de su partida, fans llaman al mundo a reproducir Heal the World en memoria de Michael Jackson aquí en México a las 3:26. Son las 11:17. Con esta nota empezamos y vamos con esta esta buena rola también de Michael Jackson. Esto se llama Beat It. 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
5: Y bueno, ya son las 11:24. Vamos con esta rola. Esto se llama Bon Appetit, de la gran Katy Perry. 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

0: El gol que hacía ilusionar a los nuestros fue un tanto de Giovanni Dos Santos. Iniciaba la segunda parte cuando Gio controló un balón 3 metros fuera de la media luna. Sacó un disparo cruzado potente con la zurda para poner a México al frente en el marcador.
1: Buscan al Hermoso, no puede ganar. Gio la baja con el pecho. Gio se puede meter como novedad. ¡Gio cruza!
0: Al final la selección mexicana terminaría perdiendo contra los Países Bajos 2-1. Pero Gio pasó a la historia con su golazo de larga distancia.
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6: Son las 11 con 43 minutos.

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7: Oigan, ya son las 11:52 minutos. Me está preguntando aquí, ¿ya se olvidaron? ¿Qué? ¿Por qué te fuiste o qué? No, es que están haciendo aquí unos movimientos dentro de la cabina. Pero bueno, oigan, ¿ustedes ya registraron su línea telefónica? La neta yo no, carnal, la neta yo no. Y es que fíjate que la Comisión Reguladora de Telecomunicaciones lanzó una prórroga para todos aquellos que todavía no han registrado o vinculado sus líneas de teléfonos. Si bien la fecha límite para el registro y vinculación de las líneas celulares con CURP era el 30 de junio, y con ello a partir del 1 de julio las líneas no registradas serán suspendidas, solo habilitadas para llamar a números de emergencia. Se extendió una fecha límite. En cuanto a las líneas de prepago que todavía no han sido vinculadas, ¿cuáles son las líneas de prepago? Me están preguntando. Son las que comúnmente le vas a poner tu recarguita de 20 pesos. Esas son las líneas de prepago. Se les asignó un calendario con fecha límite y de acuerdo al último dígito del número telefónico, por la que entre agosto y diciembre cada persona puede llevar a cabo la vinculación de acuerdo a estas fechas. Último dígito, el 0 hasta el 15 de agosto, el 1 hasta el 31 de agosto, el 2 el 15 de septiembre, el 3 el 30 de septiembre, el 4 15 de octubre, el último dígito con número 5 31 de octubre, 6 15 de noviembre, 7 30 de noviembre, 8 15 de diciembre y 9 el 31 de diciembre. Así que si tu último dígito de tu número telefónico termina en 9, tienes hasta el 31 de diciembre para vincular tu línea telefónica. Al finalizar cada periodo, se suspenderán las líneas no vinculadas. Una vez que pase la fecha límite de cada último dígito, las compañías telefónicas, repito, suspenderán el servicio de líneas que no hayan sido vinculadas, registradas en las siguientes 72 horas o 3 días. Ojo, solo podrán hacer llamadas o números a números de emergencia, atención a ciudadana o a la misma compañía telefónica y recibir alertas en caso de sismo. Cada línea sea vinculada, se restablecerán todos los servicios. La CRT sigue argumentando que todo esto del registro de líneas celulares es por cuestiones de seguridad para evitar delitos de fraude. Aunque expertos han explicado que existen varias dudas y varias red flags en torno a esta nueva dinámica y registro, pues bueno, hay que esperar. Hasta el momento se han vinculado 63 millones de líneas, 40.2 millones de prepago y 22.8 millones de postpago. Así que todavía tienes tiempo. Yo ya me voy, me despido. Yo soy Manuel Ali, me dicen el pelos. Nos escuchamos mañana a partir de las 11 de la mañana. Aquí por el 96.1 Los 40. Por lo pronto vamos con más música. Esto está a cargo de Xavi y Manuel Turizo. Se llama en privado. 11:55.

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2: Son las 12, con 2 minutos.
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4: Para el Mundial Suiza 54, Turquía y España se enfrentaban por el pase. Francisco Franco celebraba el triunfo en la ida. Turquía ganó la vuelta.
5: El definitivo en Roma fue empate a 2 en tiempo extra.
4: Y un telegrama de FIFA decía que debía ser por sorteo. Juguemos otro partido, pidió España.
5: Reglas son reglas, dijo Turquía, colocando 2 sobres en una copa de bronce.
4: La mano santa fue Franco Gema, un niño de 14 años que siempre jugaba fuera del estadio. Ya la hicimos, dijeron los españoles. Se llama Franco, pero el sobre decía Turquía. Venganza por la batalla de Lepanto, protestó España. El niño fue el amuleto turco y nunca se comprobó que el telegrama lo hubiera mandado alguien de FIFA. Soy Geo González y una mano santa la apreciamos todos.
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1: 12 del mediodía con 15 minutos. Muy buenos días, qué gusto saludarte a través de los 40, la radio de los conciertos. Oye, yo estaré contigo acompañándote de aquí hasta en punto de la 1 de la tarde con todos los clásicos que no se pueden olvidar aquí en los 40. ¿Quieres alguna canción? ¿Quieres revivir algún recuerdo? Claro que lo puedes hacer a través del WhatsApp de los 40, que es el 961-61-504-89. Yo soy Fer Morales y estaré contigo, sí, hasta en punto de la una aquí en los 40, la radio de los conciertos.
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12 del mediodía con 18 minutos. Vamos a escuchar esta canción de Enrique Iglesias. Esto se llama Bailando aquí en Los 40, la radio de los conciertos.

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7: Oigan, ya son las 12 del mediodía con 25 minutos aquí en Los 40, la radio de los conciertos y la ruta mundialista Radio Núcleo 2026. Ya es un hecho, sí, y lo estás viviendo todos los días con las transmisiones que estamos haciendo nosotros. 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Y hoy, por ejemplo, tendremos partido en eso de las 2 de la tarde para que tú escuches allá la Qué Buena 100.1. Seguimos con más aquí en Los 40.
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7: 12.27.
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19: En 1934, México jugaría un partido contra Estados Unidos por un boleto en la Copa del Mundo. Al no ponerse de acuerdo en el lugar y fecha, la FIFA dispuso jugarlo en Roma 72 horas antes del inicio del Mundial. México zarpó con jugadores amateurs. Muchos de ellos nunca habían salido del país. El encuentro se jugó el 24 de mayo ante 10.000 personas, incluido Benito Mussolini. Los mexicanos se fueron arriba con gol de Manuel Alonso, pero Aldo Donelli anotó 4 goles, dejándolos eliminados y embarcados. Sí, porque el Tri, seguro de vencer a los estadounidenses, habían reservado el regreso para el final del Mundial. Sergio González y con el Mundial nos embarcamos todos.
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1: Es la 1:02.
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2: Era la ronda de los octavos de final de la Copa del Mundo de Brasil 2014. La selección mexicana buscaba romper con la maldición del cuarto partido. El gol que hacía ilusionar a los nuestros fue un tanto de Giovanni Dos Santos. Iniciaba la segunda parte cuando Gio controló un balón 3 metros fuera de la media luna. Sacó un disparo cruzado potente con la zurda para poner a México al frente en el marcador.
3: Buscan al Hermoso, no puede ganar. Gio la baja con el pecho. Gio se puede meter como novedad. ¡Gio cruza!
2: Al final la selección mexicana terminaría perdiendo contra los Países Bajos 2-1. Pero Gio pasó a la historia con su golazo de larga distancia.
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16: 1:20.
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17: 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El buen Crisco G ya agarró una pareja. 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
17: 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Y especialmente la banda locochona de los colectivos Didis, Uber, InDrive, todos los hermanos del transporte público que vayan escuchando los 40 Tuxtla 96.1. ¿Qué les tenemos, mi buen Crisogénico?
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17: ¿El primero o la primera?
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17: Que quiere unos tacos, dice.
16: Quiere tacos, es la muchacha, pero como que le dio pena, DJ Mingo.
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0: 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Gracias a Fernando Morales, allá en cabina central. Bingo, nos tenemos que ir a un corte.
1: Ahí regresamos y recuerden que estamos en la ruta mundialista 2026, obviamente a través de los 40 Tuxtla 96.1 con toda la actitud.
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1: Es la 1:29.
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9: Yes or no, yes, yes, oh yes. Yes, of course. 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This is a transmission special for you on the Ruta Mundialista 2026. Bueno, sí es cierto. Eso sí es cierto. 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
10: 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Así que vámonos, por supuesto, mi DJ Mingo. Tenemos que irnos a un corte y continuamos con más a través de los 40 Tux, 96.1 con toda la actitud.
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10: 1:44.
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5: Continuamos con más a través de los 40 Tuxtla 96.1 con toda la actitud. Muchas gracias Fernando Morales allá en la cabina central, gracias Raúl Viveros aquí en la unidad móvil, y pues bueno, nosotros continuamos con nuestros amigos de Ceramat, todo para la construcción, que nos mencionan sucursal Bonampak, fácil y sencillo de encontrarnos. 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
5: 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Muchísimas gracias. Así que vámonos, gracias también ahí a nuestro camarada Pelonchas, el buen Rulo Viveros, que anduvo en los controles técnicos de la unidad. Gracias al buen Fernando Morales, que está en cabina central. Gracias, mi Fercho. Gracias a ti, DJ Mingo.
11: Gracias, Christopher. 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Así que regresamos a cabina. Allá en los 40, Tuxtla 96.1, tu servidor DJ Mingo.
5: Y por supuesto, Christopher Serrano. Nos vemos, cuídense. Hasta la próxima.
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2: Las de sangre, eso sí, pero le gusta la cosa de él, ¿no?
3: ¡Ay!
4: Pues. Oye, ya que lo mencionas, mi querido Nuevo, tenemos una declaración de Noroña hablando sobre lo que en mi opinión es un infundio, porque dudo mucho que haya sucedido y no hay una prueba fehaciente de que esta entrevista existió. Pero vamos a escuchar qué dice Fernández Noroña al respecto de estas deliciosas noches entre Monsiváis. Y además de
2: estas supuestas,
4: en caso de que lo haya dicho, no necesariamente es algo sexual. Pero vamos a escuchar a Noroña bastante molesto al respecto. Venga de ahí.
5: Pero lo que le faltaba al compañero presidente López Obrador, larga vida al compañero presidente López Obrador, lo que le faltaba, ataque homófobo. ¡Homófobo! La orientación, compañero presidente López Obrador, es insustancial en el debate, aunque a mí no, yo, es un asunto personal, pero yo sé que es heterosexual. Pero si no lo fuese,
6: ¿me permite
5: qué manera de
6: interrumpir?
5: Sí, cómo no, nada más termino, que me parece qué manera de celebrar. Pasaron noches, disfrutaron noches maravillosas, porque esta pandilla de canallas creen que la única manera de disfrute es la seriedad, pero la vida se disfruta incluso sirviendo al pueblo con honestidad, con pasión, con patriotismo, con profundo amor al pueblo.
2: Ya cállame este güey, por favor. Sí. Tiene toda la razón, ¿eh? Lo primero que dijo tiene toda la razón. Los gustos sexuales del López Obrador a mí me dan igual, me dan lo mismo. Tiene razón. Ya después la chupeteada que le da.
4: ¿Qué manera de succionarle el miembro al presidente?
2: ¿Qué manera de cromarle el rifle? Qué indigno, qué asco, güey. Pero bueno, no me extraña en ese personaje.
4: Así es el
2: tan
4: poder.
2: Lamentable. Sí.
7: Jamás pensé que iba a estar de acuerdo con Noroña, pero esto
2: sí,
7: nos da
2: estoy,
7: paso a la siguiente información que quiero compartir con ustedes. Hoy vamos a hablar de la homohisteria.
2: ¿Homohisteria? A ver, ¿qué es la homohisteria, güey?
7: La homohisteria es aquel miedo completamente infundado o pánico que tienen los hombres heterosexuales a ser percibidos como homosexuales por su comportamiento o por sus acciones. Y todo el tiempo están más preocupados en exhibir y mostrar heterosexualidad forzada que en disfrutar verdaderamente su verdadera personalidad.
2: A ver, Dorfinista, yo siento que cualquier persona que tenga un miedo infundado y además de todo exacerbado por no ser percibido como homosexual, siento que sí es una persona que tiene tendencias homosexuales y no quiere dejarlas florecer. Yo creo que a cualquier güey heterosexual de a patín así de X le vale 3 kilos de pepino si alguien dice, ay, no serás gay, pues si tú quieres, güey.
4: No te creas.
7: Exacto.
2: ¿A poco tú crees que hay gente que está muy... A lo mejor cuando eres muy joven, ¿no? Pero a mí ahorita si alguien dice, ay, güey, el estaque es homosexual, pues sí, güey, me fascina, me encanta el riel, güey.
7: Yo dije que tú eras homosexual y que eras mi palo.
2: Pues sí, güey.
7: Y me la creyeron.
2: Está bien, ¿y qué?
4: Por mí, a mí me da igual.
2: No me quita nada. Es más, el día que quieras vamos a un bar gay y vamos de la mano y ni está allá. Y pues, ahí me echo unos chupes y demás. No pasa nada.
7: Bueno, no, mejor no, porque nadie me pelaría a mí, todos así como tú en Guerra Zombie, güey. Así todos,
2: en el bar gay.
4: A ver, está aquí, está precioso. ¿Tú qué porcentaje de gay crees que tienes?
2: Bajo, yo creo. A lo mejor, no sé, será que un 5. No creo que tenga yo nada, la verdad.
4: ¿Ves cómo te tienes como histeria? Claro, todos tenemos algo. Todos tenemos
2: algo. Un poquito, porque
4: estás
2: es
4: tú
2: un
4: mismo
2: espectro,
4: negando,
2: ¿no?,
4: lo que acabas de afirmar.
2: No, lo que digo es que no lo sé, pero me imagino que poco. Y no es porque no quiera que me perciban de una manera u otra. Me conozco. O sea, nunca he sentido deseos sexuales por otro hombre. Así,
4: eso
2: diga yo. Se me está antojando ese güey. Me lo estoy imaginando desnudo. No, güey, la neta, nunca. Pero
7: no, es que no va por ahí.
2: Si así fuera, mira, si a mí me gustaran los hombres, ya me hubiera yo cogido uno. Digo, perdón.
4: Sí, no digo que seas homosexual, pero todos tenemos un porcentaje de homosexualidad, un lado
2: femenino.
4: Sin duda,
2: sin duda, sí, sin duda.
4: En el cual, pues, podemos ver a Cristiano Ronaldo.
2: La belleza de un hombre. Sí, qué guapo.
4: O de repente, no sé, pero curiosamente le hicieron la misma pregunta a mi querido Slobo.
2: Ah, ok.
4: ¿Qué porcentaje de gay tienes Lobotsky? Averiguamos. A ver.
1: Yo obviamente has visto el mame que se ha desarrollado últimamente de que Slobo es gay. Ajá. ¿Tú qué porcentaje dirías ya así de que sí pueda ser gay?
3: Yo creo que un 15. Porque pues todavía usa beige.
4: Sí.
1: Todavía usa beige. ¿Eso le dio para arriba o para abajo?
3: No, pues cuando ya no eres gay, el beige a la basura.
1: Ah, ok. O sea, el beige es un color
3: es
1: gay.
3: Es que es neutro. Y los gays no somos neutros. Somos pasivos o activos. Ustedes siento que serían activos, ¿no? O versátiles.
1: Ay, güey.
3: Porque pues han demostrado que son versátiles en muchas cosas.
6: Yo podría dobletear.
3: Sí. Aparte, a veces está
6: ensártame, ensarto.
3: Te sientes como un puerto USB.
6: Sí, ¿no?
1: O sea, te dejaría ser el jamón de un sándwich. que te atoren como Lego.
2: Pues bueno, está bien. Pues cada quien, ¿no?
4: Pero creo que todos tenemos un porcentaje de gay. Y quien no lo reconozca... Eso muy histérico.
7: Activo, pero,
2: mira,
7: pasivos,
2: yo creo que eso que está haciendo Dodriga es un juego artero. Porque realmente, a ver, ¿tú crees que tengas un porcentaje de gay? Yo jamás he visto
4: un porcentaje de
2: que de todos los años que hemos platicado tú y yo, que me digas, güey, con medio se me antojó un güey. No, o sea, no. Y no platicamos diario, este güey y yo desde hace 30 años, y no, o sea, ya platicamos de todo, de todo. Pero pues nunca pero me sí has dicho, oye, qué sabroso se veía Alberto Lati ayer, güey, por ejemplo.
4: Sí, yo sí nunca te he visto sabroso. Revisarle las nalgas a un güey así, no he visto que te pongas nervioso con un cabrón.
2: ¿A Pompiluki? No, no.
4: Bueno, a Pompiluki sí, pero esas nalgas se cocinan aparte.
2: Sí, además esas nalgas son de su esposa, o sea, está casado, es a de ver, chocolate.
4: Chingaray.
7: No evadan la pregunta, venga. Chicas, ¿activas, pasivas o guagüeras?
4: ¿Qué quiere decir esa pregunta? No entiendo.
2: Guagüeras, o sea, que si las tragas o las derramas. Yo, a ver, ¿qué? A ver, todo caso, si fuera yo a probar una relación con otro hombre, tendría yo que ser pasivo porque a mí de plano no me pone un hombre como para estar en estado...
4: O sea, ¿quieres que te la claven?
2: Pues sí, en todo caso, porque no creo yo que pueda yo producir una erección para otro hombre. ¿Me entiendes? O sea, no creo que logre yo la condición.
7: La si próxima vez que tengo un encuentro sexual, voy a aplicar la de saca. No, métemela tú porque me pones.
2: No me pones, güey.
4: Ahora, tienes un punto, porque...
8: No tengo la erección.
4: Lo siento.
2: No, yo tampoco la tendría.
4: Y además el sexo activo lo he practicado toda mi vida. Pues ya sí. Si voy a probar algo distinto, pues va adelante, durísimo. ¿No? Probemos la otra vía.
2: Además no quiero ver, ¿no? Quiero hundir la cara en la almohada y no quiero verla. No quiero saber nada, güey.
7: No quieres ver ganar algo.
2: No quiero.
4: Y guagüera está eso demasiado está,
2: eso
4: tremendo.
2: Sí, para que veas, está demasiado agresivo, güey.
4: Sí, no, guagüero.
2: De plano estar viendo así, como en toma de película, cómo se acerca.
4: Y se tira aquí en la barbilla.
2: Moñoñón. No.
4: Está muy duro.
2: No quiero saber nada. Entonces ya te dije, pasiva. Yo sería pasiva con audífonos, incluso con música, para oír otra cosa.
7: Qué rico.
2: Concentrarme en otra cosa.
7: Qué rico está aquí. Una imagen en 4K en mi mente.
2: Imagínate. Estás acá y se va acercando, güey. Y sabes que eres una guagüera. Sí. O sea, y oyes cómo se baja el cierre y de pronto de ahí surge
7: la
2: forma de aleta de un tiburón y empieza a salir y empieza a crecer. Ajá, y ahí estás. Y de pronto las manos las tienes llenas de las nalgas de un güey. Y la boca de... No, ya. Es horrible. No, es terrible.
7: Sí,
2: es
7: garganta, ya casi
2: dantesco. Ya casi acaba este güey. Es terrible, güey. Terrible. Realmente horroroso.
4: Una disculpa a los radioescuchas.
2: Sí, de veras. Perdón que les hayamos hecho esto. Pero esto es lo que pues, ustedes se ganan por escuchar este tipo de programas con secciones gay. De modo.
7: Pero a ver, ya. Para continuar con la información. Derivado de la homohisteria, le pregunté a varios hombres homosexuales, ¿qué cosas consideraban que eran más gays que ser gays? Güey, me sorprendí, quedé anonadado, perplejo y patidifuso. Usar bloqueador solar, dormir boca abajo, tener letra bonita, usar pantalones blancos o rojos.
2: No, tampoco.
7: Tener six packs o abdomen plano, el caso es estar panzón. Usar sandalias en la calle, tener gatos o muchas plantas, usar popotes para succionar los líquidos.
4: El arroz.
7: Tomar cerveza light.
2: Eso sí.
7: Y el número uno.
2: Eso sí es
7: solo
2: gay.
7: Manejar coche automático. Güey, yo aplico en todas.
2: También es muy gay. También es muy gay. Pero todo lo demás
4: tonterías.
2: Yo sí tengo pantalones blancos.
4: Hay que ser muy hombre para ponerse pantalones blancos, ¿eh?
2: Pues es que hay unos que se ven bien. Yo tengo unos pantalones blancos, además son ajustados. Los compré en una tienda en donde todos los dependientes eran gay, mi querido Iniesta. Y entonces me dijeron, ay, those fit you really nicely. A ver, date una vuelta. Y yo así, ¿cómo ven, muchachos? Y salí de ahí y cuando llegué a mi casa, yo muy contento con mi ropa nueva, me la puse y me ve mi hija y me dijo, ¿y qué? ¿De aquí al bar gay o qué? Mi hija me dice, ¿qué? ¿Y de aquí al bar gay o qué onda, pa? Porque qué bruto, qué puñal te ves con eso, güey. Y sí, pues sí. Mi esposa me dijo que se me veían bien, pero que sí me veía. Que me dijo, me extraña que te hayas comprado eso, la verdad. Dije, pues sí, a mí también me extraña, pero me convencieron unos gays.
8: ¡Marica!
2: Exacto, güey. Iba yo caminando por la calle y se oía eso, ¿no?
8: ¡Marica!
2: ¡Marica! Pero me quedan bien, la verdad, los pantalones. Luego te los enseño. Tan bonitos.
7: Nunca te los he visto. Luego me echas los blancos para ver cómo se te ven, por favor.
2: ¡Ah, qué horror!
7: Señores, lamentablemente, lo digo con orgullo.
2: ¡Ah!
7: Lo que me cuelga es suyo.
2: Gracias.
7: Y como el cereal padre. Termino en su carita.
2: ¡Ah! Bueno, ni modo. Bueno, pues sigue disfrutando del Mundial de Dordo Iniesta. De verdad, qué bueno que te está entrando a ti también la fiebre futbolística, futbolera. Y viva México, carnal.
4: Probablemente ni tú ni yo vivamos otro Mundial en México, ninguno de nosotros tres.
2: No digas eso, güey.
7: No.
2: Probablemente ni tú ni yo vivamos otro Mundial.
4: El último fue hace 40 años.
2: ¿Cómo es la de la fiesta de las viejitas? También es último Mundial,
4: El güey que le dice a su suegra, usted no será Messi, pero también es su último Mundial, ¿eh?
2: Bueno.
4: Gracias, mi querido Tocayo. 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
2: Muy bien, ahí tiene.
4: ¿Sigue allí Iniesta?
2: Ahí está Iniesta o ya se fue.
7: Sí, aquí estoy, papi.
2: Ahí está.
4: Es que tenemos un top ten el día de hoy. Y el top ten...
7: Déjamelo ir, por favor.
4: Se llama... Los pubertos como los viejitos.
2: Los pubertos como los viejitos. Mande lo suyo, arroba la corneta FM. Esa es la vía gratuita de su programa, de su radio.
4: Los pubertos como los viejitos.
2: Ay, qué guapa está la enfermera. ¿Verdad, abuelito?
4: Ay, ya estoy harto de los frijoles de la abuela.
2: Se me hace que ya están amargos. Ok.
4: Bueno, si quieren participar en este bonito top 10, los pubertos como los viejitos, háganlo por favor a través de arroba la corneta FM. Besos, Tocayo, en tu pelona. Y nosotros volvemos en un momento.
7: Como los Reyes Magos, acuérdate.
2: El tercero es negro. Ok.
4: Los besos son como los Reyes Magos.
2: Ok. Gracias, Eduardo Iniesta.
4: Gracias, volvemos.
2: Síganos en Instagram.
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9: Son las 2 con 7 minutos.
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15: Para el Mundial Suiza 54, Turquía y España se enfrentaban por el pase. Francisco Franco celebraba el triunfo en la ida. Turquía ganó la vuelta.
16: El definitivo en Roma fue empate a 2 en tiempo extra.
15: Y un telegrama de FIFA decía que debía ser por sorteo. Juguemos otro partido, pidió España.
16: Reglas son reglas, dijo Turquía, colocando 2 sobres en una copa de bronce.
15: La mano santa fue Franco Gema, un niño de 14 años que siempre jugaba fuera del estadio. Ya la hicimos, dijeron los españoles. Se llama Franco, pero el sobre decía Turquía. Venganza por la batalla de Lepanto, protestó España. El niño fue el amuleto turco y nunca se comprobó que el telegrama lo hubiera mandado alguien de FIFA. Soy Geo González y una mano santa la apreciamos todos.
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27: 1:42.
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9: Son las 2:13.
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4: Son las 2 con 13 minutos.
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8: En esta exótica mezcolanza que se lleva a cabo en este programa diariamente, la sección deportiva la inicia la presidenta de México, doña Claudia Sheinbaum. Adelante, doctora presidenta.
10: Doctora, ¿está cruda?
8: ¿Le avisas?
10: ¿Se bebió ayer? Mucha celebración.
8: Salta de emoción con uno de los goles de la selección, el que puso ahí en su cuenta.
10: Que le dio un abrazo a su esposo en un sillón ahí en este palacio.
8: Exacto. Muy bonito. Muy emotivo.
10: Unos sillones que pues deberían de ser parte de un museo como lo eran antes, pero ahí están viendo la tele, está chido.
8: Adelante, ignore al destaca presidenta y.
10: No, es que de veras el micrófono, era un museo favor. Del pueblo, pero pues ahora lo usa usted como departamento, qué chingón. Okay,
11: ¿qué tal el partido? Padrísimo, ¿no?
8: Súper.
11: Muy emocionante. Muchas, muchas felicidades a la selección. Tenemos un videíto. A ver, pero no es el oficial. A ver el video de ayer, del festejo del día de ayer.
8: Ay, se pone ya.
11: Muchas felicidades a la selección.
8: Fue un poco decepcionante el audio. ¿Cómo que quedó a deber? Alegría, hijo.
10: Ay, es que tiene la gracia.
8: Pero no queremos que sea graciosa.
10: El transoceánico detenido.
8: Que sea eficiente gobernando México, y eso sí lo ha sido.
10: Del transoceánico detenido. O sea, un tren parado. Pero bueno.
8: Bueno, yo quisiera continuar esta sección deportiva con este hermosísimo audio de la ovación que se llevó Paco Memo en el Estadio Azteca. Es breve, es un momento que a mí me puso la piel chinita. Adelante.

0: Imagínate lo que habrá sentido Memo Ochoa escuchar eso.
1: Es que, ¿sabes?
0: En el cierre de su carrera, ganando un partido del Mundial.
1: De verdad, me dio mucho gusto que se diera ese momento en el cual era factible meter a Memo Ochoa, pero de verdad tuve la sensación de no le vayan a meter un gol, así como en las películas de los cruzados y demás. ¡Protejan al rey! O sea, todos abajo, no le vayan a meter.
0: Estresadísimo el estadio.
1: No le vayan a meter un gol, güey. No,
0: como en el ajedrez, todos alrededor del rey.
1: ¡Protejan al rey, güey! O sea,
0: no se la vayan a clavar a Paco Memo, hubiera sido anticlimático y horrible.
1: Hubiera sido muy amargo que en el partido donde va ganando México entre Paco Memo y le metan un gol. Y no fue así, porque además de todo, bueno, Paco Memo pues es un porterazo. Pero siempre está ese horrible miedo. Yo
0: no
1: decía,
0: se tuvo
1: no,
0: ni que exigir. Wey. En realidad no hubo nunca peligro real en su portería.
1: No hubo ninguna jugada donde tuviera él que esforzarse. Pero la verdad, qué bueno, de verdad, que ahora sí ya me dio gusto que lo hayan llevado como tercer portero. Me dio mucho gusto que Javier Aguirre, además, llegaba, lo enfocaban las cámaras y se veían los labios de Javier Aguirre que decía, vas a jugar, vas a jugar. Ya sabes, con esa onda que trae el Vasco. Y Paco Memo estaba ilusionado, güey. Ilusionado y de verdad, gran homenaje para un gran portero, un gran mexicano. Y gran momento el que se vivió ayer en todos los aspectos. Perdón que lo diga yo así, pero qué chingón que ganó México ayer.
0: ¿Y qué chingón ganó? Sí. Bueno, pues una compañía cervecera puso ahí unos posteos pidiendo que Javier Aguirre metiera a la cancha a Paco Memo. Le preguntaron al respecto a Aguirre si fue por esa presión de esta cervecera, y esta es la respuesta del timonel azteca.
2: ¿Cómo te llamas, perdón?
3: Carlos.
2: Carlos, no me vas a creer, pero no tengo ni zorra idea qué es posteo. No sé, no tengo redes sociales, no sé de qué me estás hablando, y me importa exactamente cero. Yo me conozco muy bien, yo soy una persona que me gusta ser muy claro, y yo sentía que Memo debía jugar. ¿Cuánto tiempo? Nunca lo supe, hasta que dije, es el momento. Son decisiones que tienes que tomar como entrenador.
1: Pues sí, yo no creo que ninguna presión comercial haya influido en absoluto en la decisión del Vasco Aguirre, porque no es una decisión que se puede tomar a la ligera. O sea, realmente, aunque el marcador del partido no era relevante para el avance de la selección, sí era muy relevante, y lo dijimos desde el principio del programa, para todos los mexicanos, que la selección dejara muy en claro que los logros no son casualidad, que este avance, estos tres partidos ganados, son resultado de trabajo, ahora sí que a conciencia, y de una estrategia que está resultándole bien al Vasco Aguirre y a la escuadra
0: mexicana. Y se dieron las condiciones, el partido ya estaba ganado, le dio 18 minutos.
1: Correcto.
0: Todavía cayó otro gol. Pero bueno, estamos todos
1: muy felices.
0: El
1: tercero no lo podía yo creer, güey. El tercero dije, ya, esto no puede ser, güey. Es increíble.
0: Bueno, estamos emocionados. Yo me mantengo cierto escepticismo. No quiero soñar que vamos a dar por un hecho que vamos a ser campeones. Quiero vivir cada partido uno tras otro y emocionarnos. Si ayer se pusieron así, imagínate si ganamos el que sigue, que nos llevaría a octavos de final. Y si sí.
1: Sería ideal, la verdad, sería ideal.
0: Pero yo que sé de fútbol. Vamos a preguntarle a alguien que verdaderamente sabe. A pesar de su corta edad, es un genio en la cancha. Me refiero al Chile Morita, Gilberto Mora. ¿Qué opinas, Gilberto Mora? ¿Qué puede pasar con esta selección?
4: Selección.

0: Mexicana está para ser campeones. La verdad, creo que ahorita no me ha caído el 20. Pero pues yo estoy muy contento, muy feliz. Creo que vienen buenos rivales que nos pueden tocar. Entonces vamos a seguir trabajando para poder seguir en ese camino que queremos seguir avanzando.
1: Muy bien. Muy bien.
2: ¿Vamos para ser campeones o no?
1: Pues sí, no sé. A ver.
2: Y si sí.
1: A ver. ¿Cuántas selecciones tienen los resultados en este torneo comparables a México? Pocas.
2: No, ninguna.
1: O sea, es más, ninguna, ni una sola tiene los puntos. Okay,
2: en la historia de los mundiales, solo 6 selecciones han logrado lo que logró México en esta primera fase.
1: Entonces ahí está, güey.
2: Pasar con 3 puntos y 0 goles en contra. O sea, solamente 6 selecciones en la historia.
1: Hasta ahorita, y qué bueno que me haces ese apunte de que ninguna selección está en la posición que la mexicana. Hasta ahorita el funcionamiento de la selección es perfecto. No se puede pedir más. Yo creo que los mexicanos estamos siendo cautos, ¿no? Cuando decimos es que no convence, es que quieren ver una aplanadora, 10 goles por partido. La verdad es que se ha jugado bien. Digo, se ha jugado de manera, si quieren ustedes, no increíblemente solvente, ni con una seguridad.
2: Solvente sí. Los resultados pues, ahí están.
1: Hijo, lo que pasa es que algunos goles fueron
2: bonita,
1: así.
2: Quizá no.
1: Bonito, pues, ahora, ándale. No a lo mejor súper convincente, pero ahí están los resultados, güey. Ahí ni
2: y a
1: modo,
2: callar
1: güey.
2: Todo el mundo. Mira, los números están nuevo ahí. Me mandó un dato que me parece interesantísimo con relación a tu pregunta.
1: Ajá.
2: En el Mundial de 1974 en Alemania, Holanda logró lo que México.
1: En
2: los 9 puntos con 0 goles en contra. ¿Qué pasó después? Holanda perdió la final en contra de Alemania.
1: Ajá.
2: Brasil 1986. En el Mundial de 86 aquí en México, Brasil lo logró. Cerró la primera fase con 9 puntos y 0 goles en contra. No me acuerdo en qué instancia perdió Brasil, pero la final la ganó Argentina. Argentina
1: y luego,
2: se coronó.
1: Italia en el 90. También
2: Italia lo logró en el 90 en su país e Italia se coronó en 1990 campeón.
1: Uh-huh.
2: En el 98, Argentina también lo logró. Pero no fue campeón. La campeona del 98 fue Francia.
1: Ah, pensé que Mamalucha. Esa es la campeona de los precios bajos. Eso no tiene nada que ver aquí, ahorita.
2: Uruguay lo logró con el equipazo que tenían en el 2018 en Rusia. También logró su pase perfecto. Y ahora lo logra México en casa en 2026. El único equipo que lo logró en su casa fue Italia en el 90 y ganó el Mundial.
1: Muy bien.
2: Vamos a ver. Vamos,
1: o sea, mira,
2: a ver
1: qué es. Ya por lo menos esto ya es un logro histórico que, gracias nuevo por el dato, solamente pues, estas selecciones han obtenido. O sea, entonces ahí ya, digamos, este logro ya fue desbloqueado. Yo espero que hacia adelante y avanzando en este torneo siga la selección mexicana obteniendo resultados. Y ya veremos dentro de unas 2 semanas si podemos... realmente soñar,
2: bueno,
1: con el
2: vamos
1: campeonato.
2: Paso a paso. El primer partido es el próximo martes.
1: Uh-huh.
2: Es la ronda de 16. Gracias a Moisés Muñoz, que fue quien le envió esa información ahorita a el nuevo. Digo, no se conectó muy, nos mandó la goma, pero por lo menos está pendiente y nos ayuda, ¿no? Contigo a la distancia, Miguel.
1: ¿Habrá llorado ayer Moy cuando metieron a Paco Memo?
2: Yo creo que sí.
1: Porque López Olvera le salieron las lágrimas, güey. Yo creo que
2: es
1: por
2: que
1: la cruda, crudas
2: durísimo.
1: Acumuladas de años, ayer le hicieron mella en sus sentimientos al señor López Olvera. Pero bueno, fue un momento emotivo y un momento histórico y la verdad da gusto.
2: Yo lo gocé. Pero bueno, tenemos más información relacionada con el partido del día de ayer. ¿Se vale soñar? ¿Qué dice Javier Aguirre? ¿Con qué sueña? ¿Qué sueños tiene el técnico tricolor?
3: Quería preguntarte... ¿En qué sueña Javier Aguirre, pero no el entrenador, sino el mexicano Javier Aguirre? Gracias.
4: Pero soy muy malo para soñar, hijo. Muy malo. Cuando, como a las 3, 4 de la mañana me dan ganas de ir al baño, ya me echo mi pipí. Al regreso, que me cuesta conciliar el sueño, ahí sueño, pero horroroso, cabrón. Entonces, prefiero no soñar. Siempre sueño, sobre todo después de ir al baño, que regreso. Ya sueño muy feo. No, voy día a día, ¿qué quieres que te diga? A mi edad, con tantas cosas que he vivido, no soy mucho de pensar qué soñar y eso. No, prefiero ser como soy, siempre lo he sido así, joven, viejo ahora. Prefiero ir paso a paso, despacito y ir viviendo el momento, ¿no? Eso es lo que hago.
2: Excelente, excelente.
1: O sea, que sufre
2: de en la tierra,
1: pesadillas post-micción. Va al baño, hace pipí y sueña feo. Pues no vayas al baño, hazte pipí en la cama para que sueñes bonito.
2: Ponte un pañal, Javier.
1: Ponte
2: Oye,
1: un pañal.
2: ¿Tú ya te paras a las 3, 4 de la mañana a hacer pipí todas las noches?
1: Es raro, ¿eh? No, la verdad es que no sufro de ese...

0: Carrat se la levanta a hacer pipí.
1: Pipí, me voy, me fui a hacer pipí.
2: Y dice, ya hago mi pipí. No sé qué. ¿Qué edad tiene el Vasco Aguirre? 60 y tantos, yo creo, ¿no?
0: Es que tampoco estamos tan lejos tú y yo de esa edad, güey. O sea,
2: 67, tiene 10 más que
0: bueno,
2: tú.
0: Bueno, tiene 10 más. Sí, yo creo que en 10 ya me voy a andar haciendo pipí, incluso cuando me ría, güey. Seguro.
2: ¿Quién sabe?
0: Voy a hacer bueno, este programa en un charco.
2: Mateo Chávez metió el primer gol, el Tiloncito, el hijo del Tilón Chávez. Y hay una declaración de su padre, que jugó en Chivas y jugó en selección, pero nunca pudo jugar en el Mundial. Y esto es lo que comentó, con dolor el Tilón Chávez, pero también con alegría. Ahora imagínate lo que vivió el Tilón Chávez a través de la gloria de su hijo.
0: Estaba en las gradas. Estaba en las gradas. Y estaba sin la camiseta, llorando. Un momento de euforia, la verdad, total. Qué orgullo ver a tu hijo lograr eso en la cancha. Pues yo creo que de alguna manera realizar tus propios sueños, ¿no? A través de tu hijo. Estuvo muy
2: sí,
0: bien.
2: Sí, que quienes somos padres entendemos la euforia y la emoción que correcto conmovía al Tilón Chávez. Pero esto fue lo que dijo. Adelante, Tilón.
3: Es el dolor más grande que yo tuve en mi carrera. Quedar fuera de un mundial y hoy ver a mi hijo, que forma parte de esta lista, pues me llena de mucho orgullo, la verdad. Estamos muy contentos, estamos muy felices. Va a ser acá en México y pues esperemos que a México le vaya muy bien.
0: Pues wow, sí, wow, qué fregón.
2: Entiendo, empatizo con él.
0: Buenísimo.
2: Qué belleza, qué maravilla. Sublimar sus sueños a través del Tiloncito Mateo Chávez. Es que lo ayer hizo espectacular.
0: Se vivieron grandes momentos en el partido y también previos. No sé, por ejemplo, un montón de gente se reunió en el Ángel desde temprano. Hubo un evento musical. Allá estuvieron nuestros amigos de Jenny and the Mexicats, estuvo el Panterita, me mandó unos videos. Es un río, un mar de gente en todo Reforma, disfrutando un concierto, las banderas de México, la unidad de un país que realmente si jalamos todos parejo, y ahorita que oí los sueños realizados del Tilón Chávez a través de su hijo, si jalamos todos parejo, nadie nos detiene. Entonces, una vez más, yo creo que el programa de hoy sí me parece un buen vehículo para decirles esto que te decías tú también, Eduardo.
2: Somos uno.
0: Somos uno, güey. Somos un país muy chingón. Somos unas pistolas. No dejemos que nos dividan. No dejemos que nos engañen. No
2: los que nos dividen lo hacen por culeros y correcto por sus propios intereses, porque les así conviene es, dividirnos conviene a quienes nos gobiernan. Así pero es. Si nosotros estamos unidos, nos la pelan hasta quienes nos gobiernan.
0: Correcto. Entonces, digo, yo sé que en este programa hablamos mucho y a veces incluso hasta a fondo de política, pero acordémonos siempre de quiénes somos y nuestros gobiernos no es nuestro país. O sea, el gobierno es una cosa y el país, la sociedad, el pueblo, somos otra cosa. Pinches gobiernos, como bien dijo Eduardo, les gusta tenernos divididos y peleándonos mientras esos cabrones pues hacen lo que les da la gana con el país. Entonces,
2: divide y vencerá.
0: Guardemos esta sensación que tenemos hoy. Y recordémosla una semana después, un año después, siempre. Somos muy chingones, somos un gran país. No dejemos que estos culeros nos mangoneen.
2: Sí, porque además llevamos divididos desde el siglo XIX entre liberales sí y conservadores. Y pero, estos son unos vendepatrias, sí, y estos son unos traidores. Sí.
0: Y nos siguen vendiendo el mismo discurso.
2: No se las compremos, no se exacto las compremos. Somos ni a chairos ni a fifís. Esas divisiones solo existen en el manejo de palabras de los políticos correcto para lograr sus fines.
0: Correcto. Bueno, pues
2: ayer se
0: vio
2: todos somos uno. Pero bueno. Vamos a escuchar al Tiloncito Chávez, Mateo Chávez, después del partido, después de ese gran gol que anotó, que nos hizo soñar y vibrar a todos. Adelante, Mateo Chávez.
4: Yo creo que ya desde mañana pensar en ese partido, prepararnos de la mejor manera, recuperarnos, ponerse otra vez a disposición del entrenador. Yo creo que ahorita trataremos de disfrutar lo más posible, y después, desde mañana tenemos que pensar en eso porque no hemos ganado nada. Queremos mucho más y creo que el grupo puede dar más todavía.
2: Muy bien, con los pies en la tierra, centrado. Pero no todos tenían los pies en la tierra el día de ayer. Ayer fue 24 de junio. Explíquenme por qué un 24 de junio, varios mexicanos, bajo la lluvia intensa y pertinaz que caía sobre el Paseo de la Reforma, optaron por entonar esta canción totalmente fuera de lugar. Adelante.
0: ¿Por qué? ¿Por qué?
5: Sí, es cosa.
0: ¿Por qué? ¿Qué tiene que ver?
2: Porque se estaban mojando, güey. Y quería que les abrieran un lugar donde jugar.

0: hacerse de la lluvia.
1: ¿Querían posada?
0: No, querían posada.
1: Eso, güey.
0: O por echar desmadre, porque ese es México, güey.
1: En el nombre del cielo os pido posada. No, güey.
0: 24 de junio.
1: Bueno, pues es que sí, se estaban mojando, pobrecitos.
0: Y estaba la gente muy feliz. Por ejemplo, escuchen a este trabajador, me imagino que es un godín, como somos o hemos sido muchos, la gran mayoría de los mexicanos, y el sentir era genuino y no era privativo de él, todos lo percibíamos. Y qué ganas de hacer lo que este güey dijo. Adelante.
2: ¿Y mañana no se trabaja o qué?
3: Mañana ni madres, mañana no hay chamba, el patrón se puede ir a la
0: El patrón se puede ir a la vida.
1: Pues es que yo creo que hoy muchas personas pues no estaban en condiciones. Yo estoy seguro de que ayer se festejó mucho porque había mucha gente en la calle, digamos, pasadita de copas. Y yo creo que el día de hoy, pues si alguien llegó tarde a su oficina y demás, no creo que haya mucho problema. Yo creo que habría que entender y comprender que es un día prácticamente de asueto, ¿no? Un triunfo así de la selección. Pues
0: de crudear.
1: Es para descansar un poquitín, un ratito aunque sea.
0: Pues sí, todo el mundo está en eso ahorita, todavía celebrando, todavía estamos con ánimo festivo.
1: Correcto.
0: Con la sangre caliente. Y hay una banda mexicana que se dedica a hacer canciones de los eventos que
1: relevantes.
0: Relevantes en todo el país, uh-huh. ¿Sí? ¿No? Los que todos conocemos. Se llaman Los Tres Tristes Tigres y han hecho rolas de todo. Y escasos minutos después del triunfo de México ante Chequia, lanzaron esta rola. Adelante, Tres Tristes Tigres. También.

0: Muy bien.
1: Wow,
0: me gusta.
1: Wow, son como modernos juglares.
0: Pero han expresado un sentimiento que yo sí tengo. Casi, casi no lo quiero ni decir, güey. No lo quiero externar. Porque sí, sí, sí. Se sala. Es como esa, no sé, vas en el periférico y dices, no, pues hoy no hay tráfico. Y en la siguiente curva, un tapón asqueroso. Entonces, como que no quiero ni decirlo. México campeón. Suena. Por eso suena gusta, bien, pero suena difícil. Suena sufrido.
1: Eso de.
0: Mira.
1: Y sí, porque ahí no hay salación.
0: No.
1: Solamente una posibilidad.
0: Y te voy a decir una cosa. Incluso si México no llegara, en el remoto caso de que no seamos campeones del mundo en esta Copa.
1: Remotísimo.
0: En remotísimo caso. Yo creo que podemos estar muy contentos porque realmente, después de muchos mundiales, en efecto, estamos viendo una escuadra mexicana que sí trae con queso las quesadillas. O sea, yo ayer sí vi un equipo solvente y ya lo vi ante Corea. Nos asustaron con los coreanos, nos asustaron con Y bueno, Sudáfrica creo que no nos asustaron mucho porque todo el mundo sabía que era una selección no tan...
1: No, el más sufrido creo yo fue el de Corea.
0: Pero ayer, pues ayer yo gocé, o sea, feliz como lombriz, güey.
1: Oye, los pobres coreanos perdieron 1-0 en contra de Sudáfrica.
0: Lo sentimos.
1: Sí, Sudáfrica se cuela ya como segundo lugar de grupo y pasa a la siguiente ronda. Y creo que Corea ya se la persinó.
0: Pues ahí sí pasaron medio de casualidad, ¿no? Porque la verdad, muy mala la selección de Sudáfrica.
1: Pues logra 4 puntos, una derrota, un empate y un triunfo el día de ayer contra Corea, que nadie esperaba, todo el mundo esperaba que Corea clasificara cómodamente en contra de Sudáfrica. Y es una tristeza porque pues, con esa hermandad que hay con los coreanos, pues a mí me gustaría que continuaran. No sé si ya están totalmente descalificados o hay alguna combinación que les pueda beneficiar. La gente está diciendo ya, dando por un hecho, que vamos contra Escocia. Esto no es verdad aún, ¿eh? Tenemos como 52% o algo así de probabilidad de enfrentar a Escocia, pero dependerá de los resultados de mañana, pasado. Y si quieren estar bien enterados al respecto, no se pierdan La Delantera al rato, donde Alberto Lati y Félix Fernández nos explicarán claramente qué podemos esperar. Pero por lo pronto, hablando de grandes, tenemos a Mamalucha.
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0: Pues no sé de dónde es la
1: Así
0: cerveza.
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0: ¿Sesca o chesca?
1: Pues yo creo que es checa la cerveza, ¿no?
0: Entonces era chesca.
1: En honor a lo que pasó ayer.
0: Chequia.
1: Yo creo. Pero
0: bebamos cerveza checa.
1: Es buenísima la cerveza checa, güey. Buenísima. O sea, esos güeyes sí saben hacer cerveza.
0: Sí, güey. Yo tengo. Hace poquito estuve en Austria y luego fui a República Checa. Y digo, sí, fue a Chequia, pues. Y no, estaba mejor.
1: ¿No te convenció?
0: Estaba mejor la cerveza alemana y la cerveza austriaca, sin duda.
1: Bueno, es que también. Pues, ¿con qué la
0: compara? Es lo que te digo. ¿De dónde venía yo? Me encantó ir. O sea, me encantó el país.
1: Toda la región esa de Bohemia, de República Checa, hacen también muy buenas cervezas.
0: Probé unas grandes pilsners y probé unas grandes lagers. Y estaban muy buenas.
1: Muy bien. Qué envidia. Qué antojo.
0: Muy ricas.
1: Me urge que se acabe el mundial para poner una peda.
0: Demencial, güey. Fíjate que me uno al sentir, ¿eh?
1: Es que de aquí al 19 de julio, que es la final del mundial, trabajamos diario de lunes a domingo.
0: Puedes echar una cenita y unos vinitos, unos vinagres, pero no puedes.
1: Muy leve.
0: Así, no puedes ponerte como te gusta. No. O sea, agarrarla, o sea, de plano.
1: Es que tengo un problema y tú lo conoces.
0: Sí,
1: pero
0: sí.
1: Ya no tenemos tiempo,
0: o sea,
1: de hablar de
0: ¿se te antoja una de esas de las que te vas a arrepentir meses? Una de esas que ayudan a la salud porque ya no quieres beber. Después de esas, no quieres beber en un rato.
1: Mi problema es que ya soy un adulto, ¿no? Ya sé cómo beber. Sé que debo dosificarme, tomar agua, intercalar. Sí, sí, sí. Y entonces lo hago responsablemente y a las 2 horas estoy aburridísimo y me quiero largar.
0: Pues es que lo
1: a
0: bonito...
1: A mí lo que me gusta es beber como demente, ponerme pedísimo, estar ladrando necedades y risotadas salvajes.
0: Nunca mejor dicho. Haz de cuenta que lo dije yo. Haz de cuenta que estaba hablando yo. Así, igual. Yo siento lo mismo.
1: El top 10 del día de hoy se va a llamar los pubertos como los viejitos.
0: Los pubertos como los viejitos, mande lo suyo arroba la corneta FM, esa es la vía gratuita de este su programa, de su radio. Los pubertos como los viejitos, ¿me traes unos cigarros en secreto? Oh. ¿Me traes unos cigarros en secreto, tío? Funciona igual. Oye.
1: Me están corrigiendo, creo que la cajeté. Mi dato de Italia 90 está mal. El campeón de Italia 90 fue a Alemania venciendo a Argentina 1-0. Tienen toda la razón, soy un imbécil. Yo no sé por qué me hacen caso.
0: Oye, ya salió la concha del pato Merlín, güey.
1: ¿Ya salió la concha?
0: El pato concha, ahí está.
1: Que está hermoso.
0: La concha del pato con todo y su camiseta de pato y todo.
1: ¿Es tu pato favorito, el pato Merlín o el pato ancho?
0: Y me gusta el patocola. ¿Lo has visto? Que tiene una cola así muy floja. Es el patocola.
1: Patocola ancha. Exacto. O patocola es mirriada.
0: Floja. El patocola es el patocola floja.
1: El patocola aguada.
0: Exacto. Hay muchos patos que tienen colas distintas. El patocola abierta. Exacto. Y el patocola rosada.
1: Ah, gracias luego por ponerme ese. Bueno, regresamos en breve aquí a la corneta.
0: El pato coladera. No, ya.
1: También. Bueno, y el pato chimuelo, ese no tiene nada que ver. Pero regresamos en breve. Los pubertos como los viejitos.
0: ¿El pato chiquitín?
1: También. Es arroba la corneta FM. Ya, cierra.
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6: Son las 2:41.
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29: 2:45.
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0: Llegó el bello momento. Llegó el
1: bello momento de cerrar el hocico. Antes de que lo hagamos, tenemos para ustedes este bonito top ten hecho por ustedes mismos y que se llama
0: Los pubertos como los viejitos. Y yo creo que sí, ¿no? De alguna manera reviertes cuando ya estás grande, reviertes a la pubertad e incluso a la niñez. O sea, a mí me ha tocado ver gente ya de cierta edad que pues, se empiezan a comportar como niños, güey.
1: Me urge llegar a esa edad.
0: Uno, empiezan a tener cero filtro, ¿no? Y a decir lo que les da la gana y lo que realmente están pensando, ¿eh? Como
1: precioso,
0: un
1: niño. Sí.
0: Dos, empiezan a hacer rabietas y se enojan y hacen berrinches.
1: Y a necesitar siestas.
0: También se tiene que dormir un ratito. Bueno, eso ya es la parte fea, ¿no? Te empiezas a hacer pipí y luego ya no puedes hablar
1: también
0: bien.
1: Tiene su encanto, ¿no? O sea,
0: hacerte pipí.
1: Voy a ir al baño, voy a hacer aquí.
0: Pero hacerte pipí, no.
1: No, porque no te tiene que cambiar.
0: No quiero hacerme pipí, la verdad.
1: ¿Quién sabe, güey? Todo puede pasar.
0: No me quiero hacer pipí. Bueno.
1: Yo tampoco. Pero vamos entonces a esta que es la número.
0: Los pubertos como los viejitos.
1: Ah, tienen ayuda del gobierno.
0: Está bien. La verdad es que ahí sí, para que veas la ayuda a los adultos mayores que trabajaron toda su vida. Y bueno, pues hay mucha buena parte de la población que no logra reunir pues un patrimonio. Ahí sí, para que veas, estoy muy de acuerdo en que se les dé un apoyo.
1: Yo siempre he propuesto exenciones fiscales progresivas para
0: eso
1: los adultos
0: bien.
1: Mayores.
0: La exención fiscal
1: progresiva,
0: sería la onda.
1: O sea,
0: pues sí.
1: Cumple 70 años, tu tasa se reduce. Y así, cumples
0: también,
1: 80 y ya tu tasa es cercana a cero.
0: No hay mucha gente de 70 u 80 que siga ingresando gran cosa, ¿no? Que siga trabajando.
1: Sí,
0: esa edad.
1: Sí la hay.
0: ¿Mucha?
1: No sé qué tanta, pero...
0: ¿Cuánta gente de 70 u 80 años trabaja todavía?
1: Yo conozco algunas personas de 70 u 80 años que están trabajando y pagan
0: pero
1: impuestos.
0: Pero son los menos, ¿no? Pues yo diría que son los menos.
1: Me vienen a la cabeza 4 o 5, ¿eh?
0: Bueno, pues saludos a todos los viejillos trabajadores.
1: Industriosos.
0: Industriosos. Paguen sus impuestos y mueran. No, no, no se mueran. Sigan trabajando.
1: Sigan trabajando para que paguen más impuestos.
0: Exacto, para que para eso viven, ¿eh?
1: Vamos a la que sigue, que es la número. Los pubertos como los viejitos. Pues mira, lo mejor es que siempre se junten con gente de su edad, ¿no?
0: Es mejor. Entre ellos se entienden. ¿Eso será o sea, realmente es que Raz, no sé, a los 80 años está rodeado de otros viejos?
1: Sí, imagínate nuestras comidas de amigotes cuando tengamos ya 80, todos ahí ya seniles, sordos,
0: ¿Y no será mejor a los 80 borrachos? Años estar rodeado de enfermeras de 20 a 25 años en bikini? Bueno, ¿no será mejor idea?
1: Sí, te vas.
0: En un asilo en la playa.
1: Vas a tener que trabajar mucho, si ese es tu objetivo, porque
0: para estar rodeado
1: nada barato.
0: Núbiles señoritas. Que te pongan tu cobijita, te den tu mandarina para que la peles en el solcito.
1: No, que te la pelen ellas, ¿no?
0: Ah, que te la pelen ellas, ya de plano así, bueno, de servicio super.
1: Como decía Facundo, que lo hagan ellas.
0: Que lo hagan ellas. Bueno, vamos a la que número. Sigue, que es la número
2: 8.
0: Los pubertos como los viejitos. Wow. Pues quieren que alguien los mantenga.
1: Oye, los pubertos, espérate, están estudiando, todavía no están en la edad de trabajar.
0: ¿Y los viejitos?
1: Ya trabajaron, ya que alguien los mantenga.
0: De veras. Bueno, que los mantenga el gobierno. Vamos a la número
2: 7.
0: Los pubertos como los viejitos.
1: Sí, pijama, su lechita y a dormir, señor.
0: O experimenten con...
1: Te voy a dar yo mi lechita, vas a ver, escuenque canijo.
0: Los pubertos como los viejitos experimentan con el Big Papo Rub. Pero es que no es buen producto. Nada más es para lo que es, güey. Yo nunca he intentado hacer nada más con el Big Papo Rub, güey.
1: No se me ocurriría.
0: Porque arde, ¿no?
1: No, imagínate un ingreso vía la uretra.
0: No, con Big
1: Papo Rub. Pero no es una frotadita que ayuda, ¿no?
0: Sí, pero la frotadita... No sé, güey. Vamos a la que sigue. Es la número
2: 6.
0: Los pubertos como los viejitos. Wow. No quiero ver a mi mamá. Todavía, aún. Los pobres como los viejitos nunca me dejan hacer nada solo. Lo único que quiero hacer es cruzar el periférico. ¿Qué?
1: Los pubertos como los viejitos. No mames, el próximo año me voy de aquí.
0: Me voy de la casa.
1: Los pubertos como los viejitos. ¿Me puedes conseguir unos cigarros en secreto? No le digas a tu mamá.
0: ¿Sabes qué? Yo creo que llega a cierta edad que le prohíben al viejito fumar o beber. Ya que beba o que fume, ¿qué más da, güey?
1: Que se drogue.
0: Que se drogue si quiere.
1: Fume base, sí. Foco, lo que quiera. Unos cigarros en secreto, no le digas a tu mamá.
0: ¿Sabes qué? Yo creo que llega a cierta edad que le prohíben al viejito fumar o beber. Ya que beba o que fume, ¿qué más da, güey?
1: Que se drogue.
0: Que se drogue si quiere.
1: Fume base, foco, lo que quiera el señor.
0: Que quiera,
1: ¿no?
0: El viejito. Ya, pues ¿qué más da? Va foco. ¿Unos viejitos fumando foco? No sé.
1: No, no es buena idea.
0: No creo.
1: La que sigue es la número
2: 5.
1: Los pubertos como los viejitos en cualquier momento se ponen tiesos.
0: Wow. En un segundo, además, ni te das cuenta, ya están tiesos.
1: Ya está tieso.
0: Oye, yo sí, por ahí leí una historia de unos viejitos, una pareja, que estaban casados y ella estaba en un hospital, estaban tratando alguna enfermedad terminal, cáncer o algo así, e hicieron un pacto, el marido y la esposa, y él la sacó del hospital una noche, sin permiso, por supuesto, de los doctores y demás, se fueron a casa del viejito, hicieron una fiesta de drogas y sexo de 48 horas y ella se murió en su casa después de estar hasta la madre y coge durante 2 días.
1: ¡Qué maravilla!
0: Y a él, al parecer, le iban a fincar responsabilidades por, ¿cómo se llama? Pues casi por
1: asesinato,
0: homicidio. Y el juez determinó que no, güey. Pues que era una fiesta de ellos dos que decidieron que así fuera. Y ella, pues, no aguantó el reventón. Ni modo.
1: Qué gran manera de irse.
0: Pues sí, hicieron su fiesta. Eran bien punks de jóvenes. Y se murieron de la manera más punk posible, güey.
1: Excelente.
0: Me gustó.
1: Vamos a la que sigue, es la número
2: 4.
0: Los pubertos como los viejitos.
1: Se despiertan en las mismas condiciones, sin trabajo y sin dinero. No, pero hay viejos canijos que tienen un montón de lana, ¿eh? No todos los viejos están jodidos.
0: Y Fíjate que yo no sé si algún día me quiero retirar así del todo, pero luego veo, hace rato que fui a la tintorería, vi un güey ahí comprando jamón serrano y vino a las 10 de la mañana, que se ve que no hace ni madre, es un viejo acá con un coche muy bonito, un ñor, con un coche muy bonito y una camisa, con un Apolo, que se ve que no tiene que ir a trabajar hoy. Dije, eso suena chido, güey.
1: Oye, ir estar al súper, escogerte tu jamón.
0: A media semana comprando
1: para
0: jamoncito
1: ver el partido,
0: y vino.
1: Al rato,
0: y ya, pues, se ve que no hace nada el güey, que es un huevonazo a gustísimo.
1: Bueno,
0: y se
1: a lo mejor veía, ya trabajó toda su vida y, no, se, y vive te digo, de sus inversiones.
0: Se le veía bien vestido, se le veía arreglado, bien bañado. Un viejo, un viejón, como dicen por ahí, ¿no? Y dije, viejón. Pues eso hasta se antoja, ¿eh?
1: ¿Se te antoja un viejón?
0: No, o sea, no hacer nada como el viejón.
1: Híjole, sí, vamos a la que sigue. ¿Qué número es?
3: Tres.
0: Todos. Y digo, perdón, los pubertos como los viejitos. Todos, ya nomás mi boca es... Va sola, güey. Dale,
1: los puertos como los viejitos con dos chelas ya están borrachos.
0: Pues sí. Eso sucede.
1: Eso sucede, pero es más de alcohólico, ¿no? Ya cuando fuiste alcohólico como tú, como yo, ya con dos, tres ya estás servido.
0: ¿Sabes lo que sucede? No es que estés servido, es que ya estás encarrerado. Porque eso es a lo que le llaman que se te caliente el hocico. A mí se me caliente el hocico, puedo estar horas, un día entero bebiendo. Poquito, sin perder, sin caerme, sin nada, pero chupi, chupi, chupi, chupi, chupi. Eso es lo malo.
1: Pero de jóvenes como que aguantábamos más el chupe, ¿no? Yo ahorita ya es, te tomas dos y ya se te ven los ojitos acá.
0: No, hombre, porque de joven ya sabes, acá que ay, me siento mal y voy a guacarear. O sea, a mí eso ya no me pasa.
1: Ya no.
0: O sea, el peligro ahorita más bien es que me baje yo y se suba eso. Y empiece a manejar
1: sí,
0: mi cuerpo.
1: Sí.
0: Porque eso, eso opina... Eso está en la fiesta, eso discute.
1: Tiene ideas, se le ocurren
0: tiene
1: cosas.
0: Ideas. Sí, y tiene, o sea, tiene voluntad propia. Vamos a no sé dónde. Sí, ¿por qué no? Tomamos un avión. Eso tiene... Sí.
1: Esto tiene que acabar en Acapulco.
0: Ya no eres tú, es eso. Entonces hay que tener mucho cuidado que no llegue eso. Nunca.
1: La que sigue es buenísima, la número...
3: Dos.
1: Los pubertos como los viejitos... Hijo, le dejan oliendo bien feo el cuarto si los dejas ahí toda la tarde.

0: todo manchado.
1: Yo que tengo sobrinos pubertos y adolescentes, no. Y he tenido la amarga experiencia de entrar a sus habitaciones cuando yo
0: decir,
1: no te pases, el olor adolescente es terrible y se concentra.
0: Hace un tiempo vino a visitar.
1: Dicen ellos lo mismo cuando entran a mi cuarto.
0: A mi hija adolescente. Y se quitó las botas el escuincle y dije, no seas mamoso, una peste, güey, que subió todo un piso por la escalera, venía subiendo como... Y yo dije, güey, ¿qué es lo que huele así, güey? Eran las botas del cabroncete este.
1: No, qué cosa, güey. Pero finalmente la número...
2: ¿Uno?
1: ¡Los pubertos como los viejitos!
0: Esto está horrible, güey. Los pubertos como los viejitos. Donde sea la cagan. Pues sí.
1: Ah, tú ya estás viejito porque donde sea, ¿eh? Donde,
0: y luego hay viejitos. Buscando. No, ¿sabes lo que pasa? Que yo sí, digo, ya pues, estamos en ese momento de la vida cuando nuestros padres y conocidos de antaño, pues ya son gente muy, muy mayor. Y sí, de repente dicen unas cosas, güey, que dicen, güey, eso no se dice. Ya, ¿cómo no? Estos pinches no sé qué y los de allá que son unos...
1: Me da igual lo que pienses.
0: Y además de todo, todos esos güeyes, todos son... O sea, tranquilo, tranquilo, no pasa nada. Pero bueno, yo, como bien dices, se llegará a esa edad en la cual pues ya me vale madres, lo voy a decir. ¿Qué?
1: Así es. ¿No? 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
1: 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Y gracias a Dios, esto ya se acabó por un momento, porque en punto de las 7 de la noche estaremos de vuelta con ustedes para llevarles la delantera. Gracias de verdad por el apoyo, por el éxito que ha tenido este programa. Gracias por estar siempre con nosotros. Y sobre todo gracias a Pati Cantú, a Félix Fernández, a Alberto Lati. Y a toda la producción que nos hace favor de acompañarnos. Lo pueden ver por Claro Sports en vivo. Lo pueden ver por YouTube, por Facebook, lo pueden escuchar por Amazon Music, por Los 40, W Radio, La Qué Buena. En fin, estamos por todos lados y hoy el programa pues va a estar buenísimo con toda la celebración, con todo lo que pasó el día de ayer.
0: El análisis del partido y vamos a ver, además de todo, yo quiero escuchar ya la opinión de Félix Fernández, quiero escuchar a Alberto Lati y a Pati, que los tres tendrán mucho que decir acerca de cómo vamos avanzando hacia el futuro en este Mundial 2026, que para México ha sido un Mundial ya histórico, ¿eh? Los logros ya son históricos y vamos a ver hasta dónde podemos llegar. Acuérdense, piensen, pregúntense, ¿y si sí?
1: ¿Y si sí?
0: ¿Estaría bien?
1: Sí, estaría bien.
0: Sí. Es una gran pregunta para la vida, ¿no? Estás viendo acá y dices, ¿y si sí? ¿Qué vas a hacer?
1: ¿Y si sí te callas ya?
0: ¿Y si sí qué? Fíjate que esa es buena idea, güey. Me gusta la idea, es más, a la una, a las dos y a la vez.
3: En este instante se va la meme en la corneta.
1: ¿Y este es el cierre?
3: No, este. ¡Ah!

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3: En 1934, México jugaría un partido contra Estados Unidos por un boleto en la Copa del Mundo. Al no ponerse de acuerdo en el lugar y fecha, la FIFA dispuso jugarlo en Roma 72 horas antes del inicio del Mundial. México zarpó con jugadores amateurs. Muchos de ellos nunca habían salido del país. El encuentro se jugó el 24 de mayo ante 10.000 personas, incluido Benito Mussolini. Los mexicanos se fueron arriba con gol de Manuel Alonso, pero Aldo Donelli anotó 4 goles, dejándolos eliminados y embarcados. Sí, porque el Tri, seguro de vencer a los estadounidenses, habían reservado el regreso para el final del Mundial. Sergio González, y con el Mundial nos embarcamos todos.
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saludarlos el día de hoy en este buen miércoles, mitad de semana. Ya son las 3:08 y te vas a preguntar, ¿qué hace ahorita Fernando Morales en lugar de García? Pues, ¿qué crees? Que García el día de hoy pidió permiso y dijo, ¿sabes qué, Fer? Te voy a encargar a todos los bandidas y las bandidas para que me las trates muy bien, para que me los trates muy bien y también para que me los apapaches y les mandes muchos besos, muchos abrazos y también muchas caricias. Así que yo estaré contigo acompañándote en este transcurso, sí, de 3 a 5 de la tarde, para que ya tengas el WhatsApp listo, sí, para que tú me escribas el día de hoy y puedas pedirme las canciones que gustes escuchar aquí en Los 40.

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Yes And. Esta canción se llama Yes And, de Ariana Grande, aquí en Los 40, la radio de los conciertos. Oye, y yo te voy a estar acompañando hasta un punto de las 5 de la tarde con toda esta barra programativa que tenemos lista para ti, pero tú también la puedes complementar, sí, enviándome un WhatsApp directo a cabina a través del 961-61-509-89. ¿Lo quieres más lento? ¿Lo quieres, pues, más sensual? Allí te va, 961-61-504-89. O también te invitamos para que nos sigas en redes sociales y te preguntas cómo te encuentro a ti en redes sociales, @los40tuxla. Ahorita no soy el Chapulín, ahorita soy Fer Morales, o sea, se Fernando Morales. El Chapulín queda en la que buena, llego a 40, me transformo, llego a la grande, también me transformo, porque tenemos diferentes personalidades y diferentes tipos, digamos que de hablar, de locucionar, ¿no? Mientras tanto, seguimos con más música. Saludos al Joker, que ya está en sintonía de la frecuencia de los 40. También a mi amigo del Didi, ahorita está escuchándome, Jesús. Sí, gracias Jesús por estar al pendiente de los 40. Nosotros vámonos con más música, porque aquí está J Balvin con esta canción que se llama Sigo Extrañándote, aquí en los 40, la radio de los 40.

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7: 3:24.
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Oye, ya son las 3 de la tarde con 27 minutos aquí en Los 40, la radio de los conciertos. Y mientras yo soy tu copiloto de confianza el día de hoy, te voy a estar contando de todo lo que está aconteciendo en redes sociales. Y es que sí, a mí me encanta mucho indagar acerca de las redes sociales, lo que está en tendencia, todo lo que está girando en cuestión de nuestros artistas favoritos. Y es que Aaron Mercury, ya sé que tú lo conoces. ¿Qué crees? ¿Será el conductor digital de la nueva era de la temporada de La Casa de los Famosos? Así como lo escuchas, sin duda alguna, Aaron Mercury se ha convertido en una de las estrellas más importantes de Televisa a debutar, sí, como el protagonista joven, y ahora los ejecutivos lo han aprobado muy bien para que él pueda regresar como el host digital a La Casa de los Famosos, el proyecto más exitoso de la televisión mexicana. Así que desde esta trinchera le mandamos nuestra buena vibra, que a él le vaya muy bien, de que a él sí se esté triunfando en estos próximos días. Así que todo el éxito para ti, Aaron Mercury, desde los 40. Seguimos disfrutando aquí a través de 96.1 con toda la actitud.

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10: Era la ronda de los octavos de final de la Copa del Mundo de Brasil 2014. La selección mexicana buscaba romper con la maldición del cuarto partido. El gol que hacía ilusionar a los nuestros fue un tanto de Giovanni Dos Santos. Iniciaba la segunda parte cuando Gio controló un balón 3 metros fuera de la media luna. Sacó un disparo cruzado potente con la zurda para poner a México al frente en el marcador.
11: Buscan al Hermoso, no puede ganar. Gio la baja con el pecho. Gio se puede meter como novedad. ¡Gio cruza!
10: Al final la selección mexicana terminaría perdiendo contra los Países Bajos 2-1. Pero Gio pasó a la historia con su golazo de larga distancia.
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24: Ya son las 3 de la tarde con 41 minutos aquí en Los 40, la radio de los conciertos. Y yo te sigo acompañando en este buen jueves que ya casi es fin de semana. Mañana viernes, sábado y el domingo. ¡Qué padre! La verdad, los fines de semana. Y mientras tú escuchas Los 40, nosotros te vamos a transmitir el partido. Todo lo que acontece en esto de la pasión del fútbol. Porque el día de hoy, sí, se está llevando a cabo el partido, el cual está siendo transmitido a través de la Qué Buena 100.1. Si a ti te encanta todo este mundo del fútbol, pues córrele a la Qué Buena 100.1. Y si quieres escuchar pues buena música y aparte me quieres escuchar a mí, quédate aquí en Los 40. Seguimos con más música porque aquí está Fuerza Regida con esa canción que se llama Nel, a través de Los 40, la radio de los conciertos.

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Estamos completamente en vivo aquí en Los 40, la radio de los conciertos, compartiéndote muy buena música y aparte todo lo que está en tendencia en cuestión de redes sociales. Y fíjate que el día de ayer, como pues jugó la selección mexicana, varios artistas, varios influencers, pues fueron a ver el partido. De allí como que se fueron al Ángel de la Independencia. Y bueno, ¿quién crees que anduvo ahí? Wendy Guevara. Pero no fue Wendy Guevara como tal, así a presenciar a toda la gente. O sea, sí fue, pero pues tapada, con una máscara. La gente, ¿qué crees? Sí, pudo identificar fácilmente que era Wendy Guevara. Y ella, al momento de que la gente le estaba gritando, ¿sabes qué dijo? ¡Cállese, señora! Así dijo, para que no la descubrieran. Pero no solamente fue Wendy Guevara quien llevaba máscara, sino también que Kenia Os estuvo en el Ángel de la Independencia. La verdad es que la cantante bailó, disfrutó con toda la gente, pero así con máscara. Obviamente, quienes somos fanáticos de los artistas, de la gente influencer, creo que tenemos como tal bien estructurada cómo son las personas, qué tipo de movimientos tienen, y por eso a lo mejor y los identificamos. Así que ellas sí fueron a disfrutar al Ángel, pero con máscara. Seguimos con más música aquí en Los 40. 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
9: Para el Mundial Suiza 54, Turquía y España se enfrentaban por el pase. Francisco Franco celebraba el triunfo en la ida. Turquía ganó la vuelta.
10: El definitivo en Roma fue empate a 2 en tiempo extra.
9: Y un telegrama de FIFA decía que debía ser por sorteo. Jugamos otro partido, pidió España.
10: Reglas son reglas, dijo Turquía, colocando dos sobres en una copa de bronce.
9: La mano santa fue Franco Gema, un niño de 14 años que siempre jugaba fuera del estadio. Ya la hicimos, dijeron los españoles. Se llama Franco, pero el sobre decía Turquía. Venganza por la batalla de Lepanto, protestó España. El niño fue el amuleto turco y nunca se comprobó que el telegrama lo hubiera mandado alguien de FIFA. Soy Geo González y una mano santa la apreciamos todos.
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27: Oye, ya son las 4 de la tarde con 6 minutos. Bienvenida, bienvenido si aún te estás sumando a los 40, la radio de los conciertos. Yo soy Fer Morales y estaré contigo hasta en punto de las 5 de la tarde con toda la buena música, la actitud y por supuesto la buena información de todo lo que está aconteciendo en el mundo de la farándula, en el mundo del espectáculo. Todo lo que es tendencia, conmigo lo vas a escuchar. Mientras tanto, vamos a seguir con buena música a través de tu frecuencia favorita de los 40, porque aquí llega Daddy Yankee con esta canción que se llama Sígueme y te sigo, sígueme y te sigo, aquí en los 40.

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7: Estamos en vivo aquí en Los 40, la radio de los conciertos, cuando ya son las 4 de la tarde con 15 minutos. Oye, y te tengo información porque se viene un anuncio importante de la Casa de los Famosos México. Sí, el reality más visto del país está a solo unas semanas. ¿Qué te digo? Unas semanas, ya bien pronto para que pueda abrir nuevamente sus puertas. Y ya comienza a generar expectativa de lo que se está preparando para esta cuarta temporada. Y fíjate que hay muchas personas que están especulando, que hay artistas que están diciendo que sí, esta casa promete ser una de las mejores de la temporada en esta edición. Y justamente el día lunes 29 de junio se dará a conocer quién será el protagonista de esta edición, quién va a llevar toda esta gala. Así que pues ya vamos a estar muy al pendientes, porque la verdad, así como tú, que te encanta todo este mundo de la Casa de los Famosos, el día lunes van a dar a conocer quién será, sí, la figura que formará parte de esta nueva edición. Seguimos con más música aquí en Los 40.

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Oye, ya son las 4 de la tarde con 24 minutos aquí en Los 40, la radio de los conciertos. Y yo te sigo platicando de todo lo que está aconteciendo en redes sociales, en tendencia, lo viral. Y es que resulta, resalta y acontece que Poncho de Nigris quiere encontrar al Pato Merlín. Estoy seguro que tú ubicas quién es el Pato Merlín. Sí, el pato que se hizo famoso, que se hizo viral en redes sociales simplemente por apoyar a todos los partidos. Sí, y es que Poncho de Nigris sorprendió en redes al revelar que él quiere contactar al famoso Pato Merlín, por lo que pidió ayuda para dar con su familia y también con sus representantes. El influencer dejó claro que tiene interés en el viral personaje, que ha captado mucho la atención en internet y ahora pues también con los seguidores, y todos ya están comenzando a moverse para encontrar al pato, sí, para que este a lo mejor y forme parte del Ring Royal. No sé para qué lo quiera Don Poncho de Nigris, pero bueno, ojalá y sí se le haga encontrar al famosísimo Pato Merlín. Mientras tanto, nosotros seguimos con más música cuando son las 4 de la tarde con 26 minutos aquí en Los 40.

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21: En 1934, México jugaría un partido contra Estados Unidos por un boleto en la Copa del Mundo. Al no ponerse de acuerdo en el lugar y fecha, la FIFA dispuso jugarlo en Roma 72 horas antes del inicio del Mundial. México zarpó con jugadores amateurs. Muchos de ellos nunca habían salido del país. El encuentro se jugó el 24 de mayo ante 10.000 personas, incluido Benito Mussolini. Los mexicanos se fueron arriba con gol de Manuel Alonso, pero Aldo Donelli anotó 4 goles, dejándolos eliminados y embarcados. Sí, porque el Tri, seguro de vencer a los estadounidenses, habían reservado el regreso para el final del Mundial. Sergio González, y con el Mundial nos embarcamos todos.
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Yatra junto a Nacho con esta canción que se llama Alguien Robó, aquí en los 40, la radio de los conciertos. Oye, fíjate que te quiero recomendar para que tú nos sigas en redes sociales. Y bueno, te vas a preguntar cómo están los de los 40 en redes sociales. Así, los 40, arroba los 40 Tuxtla, para que te vayas pues a dar un vistazo allá, para que te enteres de todo lo que está aconteciendo en el mundo viral y también las transmisiones que mis compañeros hacen todos los días. Arroba los 40 Tuxtla. Y bueno, hablando de redes sociales, fíjate que el Pato Merlín, la verdad es que se ha hecho viral, se ha hecho tendencia, y tanto a ello que le crearon una concha. Así como lo escuchas, un pan, pero en versión de el tan famoso Pato Merlín, que se llama pues la Merlín Concha. Mexicanos siendo mexicanos, siempre somos como que muy, muy creativos. Al momento de que algo se viraliza, automáticamente buscamos qué hacer. En este caso, una Merlín Concha. Y esta no es la primera versión que la hacen, sino que también ellos anteriormente han sido capaces de crear a muchos personajes en una versión de pan. En este caso, pues la Merlín Concha, así como lo escuchas. Mientras tanto, seguimos con más música aquí en los 40, la radio de los conciertos.

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Ya son las 4 de la tarde con 57 minutos aquí en los 40. Oye, ha llegado el momento de despedirme, de decirte adiós, que tengas una excelente tarde. Pero no te despegues de los 40 porque ya está aquí mi compañero Raúl Viveros con todo el contenido que te trae. Todo el debraye que trae el día de hoy para platicarte. Así que tú te quedas en buena compañía, con buenas manos, yo operando y él del otro lado. Que tengas un excelente jueves, disfruta y también pásatela de lo mejor. Adiós.

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5: Era la ronda de los octavos de final de la Copa del Mundo de Brasil 2014. La selección mexicana buscaba romper con la maldición del cuarto partido. El gol que hacía ilusionar a los nuestros fue un tanto de Giovanni Dos Santos. Iniciaba la segunda parte cuando Gio controló un balón 3 metros fuera de la media luna. Sacó un disparo cruzado potente con la zurda para poner a México al frente en el marcador.
6: Buscan al Hermoso, no puede ganar. Gio la baja con el pecho. Gio se puede meter como novedad. ¡Gio, zurda!
5: Al final la selección mexicana terminaría perdiendo contra los Países Bajos 2-1. Pero Gio pasó a la historia con su golazo de larga distancia.
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0: ¿Qué tal? ¿Qué tal, Tuxtla Gutiérrez? ¿Cómo andamos? Me da muchísimo gusto de que ya esté con nosotros a través de la frecuencia del 96.1. Andamos muy bien, mi queridísimo Fercho Morales. Le mandamos un fuerte abrazo a mi queridísima Jess García, que en estos momentos, en este jueves, pues bueno, no se encuentra con nosotros, pero ya estamos a través del 96.1. Estamos a través, obviamente, de regreso para todos ustedes, porque bueno, ustedes sabrán que pues hemos estado en cobertura total con todos los partidos pues de la FIFA a través de nuestra ruta mundialista. Hemos estado también con toda la cobertura de pues todo lo que estamos teniendo en este Mundial 2026 a través del corporativo más grande del mundo mundial y obviamente pues también el corporativo más grande del sureste mexicano, que es Radio Núcleo. Así es de que los saludo a través de mis redes sociales, así es de que estamos ya completamente en vivo y a todo color a través de LFM, estamos a través del 96.1, así es de que iniciamos este programa para todos ustedes con toda la actitud, porque mire usted, es jueves y el día de ayer sucedieron muchísimas cosas históricas, que de verdad le voy a platicar a continuación, porque bueno, estamos en este programa donde tenemos un debate, una polémica al estilo Rulo Viveros. Mire usted, no soy analista, no soy crítico de cine, no soy crítico de fútbol, ni crítico de la NFL, pero cómo me gusta estar metido en este rollo de los medios de comunicación, lo que está sucediendo en las redes sociales. Le mando un fuerte abrazo a mi queridísimo Moisés Jurado, ¿qué tal? La voz más sexy de la radio. Allá de allá. Mi queridísimo Moisés Jurado, ¿cómo andamos? Un fuerte abrazote también. Estamos escuchando a través del 96.1. Mi queridísimo Rinosaurio en vivo también está aquí con nosotros. Mi queridísimo brother. Y bueno, a toda la banda que está a través de las redes sociales. Muchísimos thank yous que estén conectados el día de hoy. Mi queridísimo Fercho Morales, que también ya es fiel seguidor de mi TikTok. Gracias, estimado Fercho Morales. Oigan, el día de hoy tenemos muchos temas que platicarles. Así es de que bueno, abro debate para que se empiecen a comunicar con nosotros ya a través de nuestro mensajero 961-61-504-89, nuestro teléfono, nuestro WhatsApp, para que bueno, ustedes ya como se comuniquen con nosotros a través de la frecuencia del 96.1. 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Saludo a toda la banda, a los Didis, a los Ubers, a los taxistas que están escuchando obviamente los 40 a través del 96.1, a mis carnales transportistas que están desde muy temprano en la mañana, me los he topado en las calles, por ahí me dicen, Rulo, te escucho. Hoy me encontré a un carnal ahí en la plaza y de verdad tenía años de no verlo y me dice, oye, te escucho en tu programa. A mi queridísimo Juan Carlos también le mando un fuerte abrazo. Bueno, gente que me sigue a través de los medios de comunicación, muchísimas gracias. De verdad, en verdad, muchísimas gracias. Así es de que, bueno, señores y señores, oigan, el día de hoy, ¿qué tendremos? ¿Qué vamos a platicar? ¿Qué vamos a debatir? Pues bueno, yo le comentaba este rollo que está pasando de este mundial, porque el día de ayer, sorpresivamente, la selección nacional, miren, nos... así de balde de agua fría, dijeran por ahí. Pensábamos que ya la selección nacional se iba a quedar pues en un marcador más o menos, digamos, pues fácil, ¿no? O sea, de que se iba a quedar ya así de que, bueno, pues ya voy a jugar muy a la defensiva, me voy a echar para atrás, no voy a meter tanto la presión, voy a dejar que fluya. Yo creo que eso pensó el señor Javier Aguirre, pero, obviamente no teníamos, así que no contábamos con la astucia de la selección nacional y un marcador 3-0 que de verdad estuvo, mire, el festejo se vivió en todos lados. No había gente mexicana que estuviera festejando y precisamente ayer en Cadena Nacional los mismos comentaristas de W Radio, que precisamente estamos enlazándonos aquí en la cadena de Radio Núcleo Los 40 y de La Qué Buena 100.1, pues bueno, no me van a dejar mentir, pero si usted estaba sintonizando ayer el partido de la Selección Nacional ante República Checa, de verdad, fue algo histórico. Algo que de verdad no macayú. De veras, qué barbaridad. O sea, la gente se puso. Qué barbaridad. No macayú. Una cosa, pues bárbara histórica. Qué barbarie, de verdad. Oigan, pues bueno, fue algo histórico allá en el Ángel de Independencia. No cabía ni un alma. Así es de que, bueno, imagínense lo que sucedió en la Ciudad de México. Aquí en gran parte de la capital, Tuxtla Gutiérrez, la gente estaba también loca y desesperada por ir a la Diana Cazadora, ahora nuestro punto de festejo, porque si usted se acuerda, hace algunos ayeres, pues era aquí en el Puente de Colores, que antes era la Fuente de Mactumaxá, y pues bueno, la quitaron, por obvias razones, y pues hicieron este monumento, este puente peatonal, que ahora se llama Puente de Colores. Y bueno, esos eran ayeres de los noventas. A mí me tocó obviamente en la etapa de la secundaria, prepa, parte de la universidad. Y pues dicho sea de paso, era sí o sí el punto de referencia para los festejos de la selección nacional. Así es de que bueno, ahora es en la Diana Cazadora. Y no manches, ¡ah, su mecha marimar! Pues bueno, hubo de todo. De verdad que pues allá en la Ciudad de México, tristemente, pues hubo una tragedia. Yo estaba pensando, iban a decir, entre mucho despapalle, tiene que pasar algún percance. Y bueno, pues sucedió un pequeño incidente de un auto que pues llegó a altas velocidades, muy cerca del Ángel de Independencia, y pues embistió, casi estuvo atropellando a varias pues personas que estaban dentro de esta celebración. Lamentablemente esto sucedió por indicios de bebidas alcohólicas, por así decirlo, pero todo salió obviamente, ahora sí que Dios mediante salió todo bien, no hubo ningún herido fuertemente, sino que algunas lesiones leves, pero sí algunos fueron atendidos de primera instancia. Así es de que bueno, gracias también a la gente de Protección Civil que estuvo muy cerca, los mismos fans de la selección nacional, los mismos seguidores de la selección estuvieron haciendo pues este apoyo. Eso sucedió en la Ciudad de México. Ya lo comentaba en Cadena Nacional que no cabía un alma y se le pedía de favor, inclusive mis compañeros allá en Ciudad de México, el señor Alberto Lati y varios compañeros comentaristas hicieron esta observación, que era de fundamental atención no asistir a las celebraciones en el Ángel Independencia. Yo creo que a muchos les entró por acá, les salió por allá y se les salió por el otro lado, porque nomás no hicieron caso. Bueno, eso fue en la Ciudad de México. Esta información queda aquí en corto para que, bueno, ustedes vayan pensando en las próximas celebraciones de la selección nacional. De verdad, como les digo, fue como balde de agua fría. No teníamos esperado esta victoria de la selección nacional. Obviamente Javier Aguirre y sus muchachos están más que satisfechos. Por ahí no faltan los comentarios, obviamente en redes sociales. Ya sabrá usted que no hay gente que se queda contenta con los resultados. Andan diciendo de cosas, dijeran aquí, fiero sus modo. Y pues lamentablemente cayeron muchos comentarios negativos hacia la selección nacional. Ya eso le estaré platicando más adelante. Así es de que, bueno, estamos arrancando este espacio informativo en este jueves 25 de junio. Estamos solamente en este 2026 con toda la euforia, con toda la pasión futbolística. Y bueno, no se pierda de verdad a mis compañeros de Núcleo Sport, porque bueno, tenemos hoy en punto de las 9 de la noche todos los debates, toda la polémica, el color de lo que se ha estado viviendo durante este inicio del Mundial 2026. Así es de que ya sabe, tenemos también los programas en vivo para que, bueno, estaremos haciendo todas las transmisiones, todas las notas de este Mundial 2026. Son ya las 5 de la tarde con 17 minutos, mi estimado Fercho Morales, que se encuentra en cabina aquí conmigo a través de los 40. Vamos a una pausa y regresamos. Con mi amor.
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1: Vientos huracanados, estamos de regreso. Muchísimas gracias, mi Fercho Morales. Gracias a la banda que sigue conectados a través del 96.1. Gracias por los regalitos que me están llegando a través de nuestra página en TikTok. Gracias, muchachos. Les agradezco enormemente. Sin usted no sería yo nada. Sin ustedes no sería yo nada. Pero bueno, en este espacio informativo estamos debatiendo y estamos platicando de lo que sucedió el día de ayer. Precisamente no se esperaba este resultado de la selección nacional. Como les digo, no soy crítico de fútbol, no soy analista de fútbol, pero pues por estar en este medio de comunicación, y usted sabe que pues es inevitable no decirlo, la emoción que se vivió, la sorpresa que hemos tenido de la selección nacional, no sé qué opine usted, mándeme su mensaje al 961-615-0489, y de verdad que pues hay muchísimas cosas que han estado cayendo de sorpresa para la selección nacional. Muchas críticas que han estado saliendo a la luz por el tema de que, pues, muchos andan diciendo de que es por suerte, otros andan diciendo de que cualquier equipo que está jugando con la selección es papa, es muy fácil, ya la tenían muy bien pensada. Ese tipo de comentarios, muchachos, de verdad que, pues ahora sí que pese a quien le pese, la selección nacional está haciendo un trabajo muy bueno. Yo de verdad que en el toque personal que le podría yo dar a esta información que ha estado saliendo en redes sociales, no me va a dejar mentir usted que me está escuchando, pero de verdad es algo histórico que está haciendo la selección nacional. Le voy a decir por qué. Pues obviamente queda en ese rollo histórico de decir, no, la selección nacional ya no va a pasar y que no sé qué, siempre pasa lo mismo. Bueno, creo que hemos tenido algunas sorpresas y en el fútbol nada está escrito. Y precisamente la suerte está de nuestro lado. Ayer lo comentábamos con mi querísimo rinosaurio en vivo, Mario Zúñiga, gran amigo y compañero de la radio aquí en La Qué Buena. Precisamente vivimos el partido el día de ayer y él lo decía, me decía, Rulo, es que de verdad la suerte está de nuestro lado y en varias ocasiones la selección nacional ha tenido esa oportunidad, ese churro, por así decirlo, de estar jugando muy bien en los espacios que ha tenido, ¿no? Las oportunidades que ha tenido y debuts muy históricos.

ha puesto buenos pases. Quiñones ha estado jugando de maravilla. Raúl Jiménez también ha estado muy bien en el tema de la selección nacional. Y precisamente, el tema de Rafa Márquez. Por ahí yo estaba checando algunos reels, precisamente algunos comentarios en varias cadenas deportivas, que uno de los factores más importantes que ha estado teniendo la selección nacional es que tienen a Rafa Márquez. Porque creo que ha caído muy bien el tema de estar enrolándose con los jugadores, y sabemos de que Rafa Márquez pues es todo un crack en cuestión de análisis, en cuestión de distribución de cancha. Y eso que no soy crítico de fútbol, pero la verdad se ve que obviamente este cambio que ha tenido la selección nacional, pues bueno, se ha estado dando a conocer. Y bueno, pues ahí está obviamente lo que la selección nacional ha estado dando a la audiencia, a nuestros pues grandes mexicanos que siguen apoyando la selección nacional. Pero lamentablemente tengo que comentarlo esto. Ayer, precisamente, ya pasando a otro rollo, después de todo lo que había sucedido con este resultado, pues, que prometía ser inolvidable, pero los aficionados de la selección nacional de nuestro querido México, pues, en este resultado de 3-0 ante la selección sobre Chequia, pues, toda la gente, miles de fanáticos, pues se fueron allá al Ángel de Independencia en la Ciudad de México. Y esto salió en cadena nacional, de verdad, que fue algo bastante histórico en este 2026. La fiesta se tornó, después de celebraciones, después de estar levantando el triunfo en gritos, en grandes cosas, pues así inesperadas. Y créanme que esto se convirtió en tragedia. ¿Por qué? Pues a grandes rasgos les voy a platicar que en uno de los centros turísticos más importantes de la Ciudad de México, pues la pasión se transformó en tragedia, lamentablemente, porque pues todo desbordaba la pasión, ya saben ustedes, la algarabía, la fiesta, pero ya realmente toda esta afición estaba un poquito más ¿cómo se puede decir? Pues ya desesperados, no sé, que querían seguir la fiesta. No sé ustedes qué opinen. Pero bueno, allá en el Boulevard Lázaro Cárdenas, pues bueno, estuvieron ondeando la bandera nacional, pero la euforia se salió de control, muchachos. Y en medio de toda la bulla, en medio de todo el punchis punchis, por así decirlo, la fiesta se volvió tragedia. Y un automóvil, pues, quedó atrapado entre la multitud, fanáticos y, bueno, todos los que estaban vueltos locos por la victoria de la ciudad, del partido de la selección nacional, pues rodearon este vehículo y lo zangolotearon, en verdad. Lo zangolotearon, hermano. Y golpearon la carrocería, bloqueando cualquier intento de avanzar. Obviamente este ambiente se volvió un poquito pesado y pues en vez de ser fiesta y estar llevando la fiesta en paz, válgase la redundancia, pues el ambiente se volvió muy muy tenso y pues en cuestión de segundos, después de estar en fiesta, se volvió tragedia. Pues bueno, de verdad que esta situación lo comentaban, regreso a la muletilla, lo comentaban allá en la Ciudad de México, que ya no cabía otra gente en el Ángel de Independencia y aún así les valió, ya saben qué. Bueno, esto fue lo que sucedió allá en Ciudad de México, aquí en nuestra capital, Tuxtla Gutiérrez. De verdad que pues también la euforia se salió de control. A mi pobre Dianita allá en la Diana Cazadora, le tuvieron que poner hasta unos choninos de los colores de la selección. Y bueno, varios aficionados se subieron a la fuente y pues estuvieron ahí zangoloteando el agua, así que los charcos de la fuente, y se hicieron muy virales en redes sociales. Bueno, yo creo que a todo esto, cada quien con su cada cual, diría yo, muy humildemente en mi opinión, pero pues de todo esto, la algarabía, la emoción, La parte ahora sí que de color, por así decirlo, se vivió de una manera pues histórica en,

0: triunfo de la selección nacional ante Chequia, que pues de verdad aseguramos los 9 puntos en nuestra tabla. Falta ver la siguiente semana cómo se van a pues tener los resultados con los otros equipos. Hoy, pues bueno, estábamos checando en la que buena estaba el partido de Alemania y pues iban el marcador, me quedé 1-1, pero pues por ahí hubo un penal, creo que sí se avanzó a terminar 2-1, creo que ese fue el resultado final de los alemanes. Falta que obviamente los españoles estén viendo qué rollo. Por ahí ya los checos quedaron eliminados, ahorita les voy a pasar quienes quedaron ya eliminados en esta justa mundialista. Y pues bueno, estaremos así que teniendo todos los resultados. Así es de que bueno, le comento para estos detalles con mis compañeros de Núcleo Sport hoy en punto de las 9 de la noche a través de la Grande 90.3. No se lo pueden perder porque bueno, ahí tendremos la polémica, debates, todas las estadísticas, cómo van obviamente precisamente estos resultados de nuestra selección y también de los otros equipos en las diferentes sedes en Estados Unidos, México y Canadá. ¿Qué onda, Rulo? Dice, ya pendientes del programa, ¿qué pasó con mi bandida? ¿Dónde anda? Saludos, carnal. Pues bueno, la bandida mayor anda en unos asuntos personales, pero todo bien. Así es de que el día de hoy no pudo acompañarnos aquí en el programa, pero está aquí el bandido del Fercho Morales. Vamos a una pausa, mi estimado Ferchito. Son las 5 de la tarde con 34 minutos. Recuerden que estamos completamente en vivo a través de 96.1 en redes sociales. Estamos también en TikTok. Y bueno, tenemos mucha información en este jueves de Botana a través de En Corto y Cómo Va.
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2: Para el Mundial Suiza 54, Turquía y España se enfrentaban por el pase. Francisco Franco celebraba el triunfo en la ida. Turquía ganó la vuelta.
3: El definitivo en Roma fue empate a 2 en tiempo extra.
2: Y un telegrama de FIFA decía que debía ser por sorteo. Jugamos otro partido, pidió España.
3: Reglas son reglas, dijo Turquía, colocando 2 sobres en una copa de bronce.
2: La mano santa fue Franco Gema, un niño de 14 años que siempre jugaba fuera del estadio. Ya la hicimos, dijeron los españoles. Se llama Franco, pero el sobre decía Turquía. Venganza por la batalla de Lepanto, protestó España. El niño fue el amuleto turco y nunca se comprobó que el telegrama lo hubiera mandado alguien de FIFA. Soy Geo González y una mano santa la apreciamos todos.
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10: Son ya las 5 de la tarde con 13 minutos, Tuxtla Gutiérrez, y yo los invito porque si ustedes están buscando un lugar para ponerte en forma, sentirte mejor y rodearte de personas que te impulsen a crecer, pues bueno, yo te invito a que conozcan mis amigos de Kingdom CrossFit Tuxtla, porque es un espacio donde todas y todos son bienvenidos sin importar tu edad. 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
10: Ya estamos de regreso, son ya las 5 de la tarde con 45 minutos en este primer bloque de esta primera hora de programa. Estamos agradeciendo enormemente a toda la banda que está escuchando el 96.1 en los 40. Y precisamente para hacer el recuento de los daños, el recuento de cómo ya las selecciones que han sido eliminadas en este Mundial 2026, yo les comentaba que es algo histórico. Que lo que está sucediendo en este mundial. De verdad que muchas selecciones que, para empezar, fue algo también histórico, válgase la rebuznancia, de que estén pisando terreno FIFA y posiblemente estén ya en las ligas mayores después de mucho tiempo. Muchas selecciones como Qatar, muchas selecciones también como Curazao, Jordania, Panamá, que son las que se han quedado fuera de este mundial, precisamente han estado entregando el alma, sudor, cansancio y todo lo que se pueda llegar a descatar de estos grandes atletas, obviamente de diferentes selecciones. Pero bueno, de las 48 selecciones que están dentro de esta justa mundialista, precisamente Haití fue la primera selección eliminada de este mundial. Obviamente esto llegó en el grupo C, donde Brasil derrotó 3-0 a Haití allá en Filadelfia, con un doblete de Mateus Cunha y un gol de Vinicius Jr., siendo la primera selección eliminada de este 2026. Después, obviamente, ya en este rollo de la jornada del grupo C, encabezado por Brasil y Marruecos, con 4 unidades cada uno, Escocia alcanzó 3 puntos y Haití quedó y cerró el sector con 0 puntos. Así es de que fueron 4 goles recibidos y ningún tanto anotado. Pues obviamente con esos números en contra, haitianos se quedaron fuera de la lucha por los puestos de la clasificación. Después vamos con mis queridísimos turcos, que bueno, también quedaron fuera después de perder con Paraguay en el grupo D. Otra eliminación que fue confirmada porque Paraguay venció 1-0 ante Turquía allá en Santa Clara. Gracias al golazo de Matías Galarza, apenas al minuto 2 del encuentro con los panameños, que bueno, de verdad, se fueron con esto, digo, los paraguayos, que hicieron este gran triunfo y mantuvo con vida a los sudamericanos en la pelea por la clasificación y dejó a Turquía sin posibilidades de continuar en el torneo. Así es que, bueno, así está este rollo. Mi queridísimo Juan Carlos, abrazote, mi queridísimo socio. Y bueno, pues después de 2 jornadas, Estados Unidos lideró el sector con 6 puntos. Australia y Paraguay tienen 3 unidades cada uno. Y pues Turquía ocupaba el último puesto con 0 puntos, 3 goles en contra y ningún gol anotado. Obviamente esta combinación de resultados dejó a los turcos sin margen para alcanzar a sus rivales directos antes de la última fecha. Pues bueno, ahí está este rollo. Otra de las selecciones que queda fuera es Curazao. Siendo, pues bueno, parte de esta lista de las eliminadas, tras caer ante Costa de Marfil, imagínese usted, Costa de Marfil en el grupo E, perdiendo 2-0 en Filadelfia, con mi queridísimo Nicolás Pepe, hizo un doblete que marcó a los minutos 7 y 64 del encuentro entre Costa de Marfil y Curazao. Obviamente, esta derrota impidió que los dirigidos por mi queridísimo Dick Advocaat consiguieran la victoria que necesitaban para aspirar a la clasificación, muchachos. Costa de Marfil aseguró el segundo lugar del grupo y avanzó a los 16avos de final. Curazao cerró su histórica primera participación en esta Copa del Mundo sin poder sumar el triunfo que le hubiera permitido seguir con vida. Esta combinación de resultados solamente lo dejó, pues bueno, ya sin opciones para avanzar a la fase de eliminación. Otras selecciones que también se suman a esta lista es mis queridísimos amigos de Túnez, quedando eliminados tras la goleada de Japón. Hágame usted el bendito favor, los japoneses andan con todo, derrotando 4-0 a Túnez aquí en Monterrey, bueno, allá en Monterrey, en la ciudad de la Sierra, del Cerro de la Silla, y pues bueno, durante un partido pues donde muchas almas estuvieron reunidas allá en la ciudad de Monterrey, haciendo historia en esta Copa del Mundo. Los japoneses se impusieron con 2 anotaciones y de verdad que fue, mire usted los apellidos y los nombres, Ayase Ueda, O sea, es como que allá hay Ueda. Una de Diachi Kamada y otra de Junta Ito. Fueron los resultados que colocó a Japón con 4 puntos. Lo mismo que Países Bajos. De este modo y de esta situación, Países Bajos lidera con 4 puntos. Japón 4 puntos. Suecia sumando 3. Y Túnez quedando en 0. Las dos derrotas consecutivas y la diferencia de goles, 8. Menos 8, imagínese usted, dejaron obviamente a las Águilas de Cartago sin opciones de avanzar. Pues bueno, así más o menos está la lista de selecciones que bueno, han estado eliminadas. Otras de las que de verdad, pues bueno, mis respetos para esta selección que bueno, estuvieron presentes en el mundial pasado que fue en Qatar. Pues bueno, ahora quedaron eliminados en este Mundial 2026 tras perder contra Bosnia 3-1. Y pues bueno, ahí mi queridísimo Julien Lopetegui pues llegó obligado a ganar para mantener opciones y pues se volvió a mostrar la fragilidad defensiva y cerró la fase de grupos con apenas un puntito. Pues bueno, ya Bosnia encaminó la victoria con goles de Kerim Alihovic y a un autogol de Sultan Albrake. Pues bueno, esta victoria de Suiza contra Canadá terminó por definir el grupo B. Los suizos avanzaron como líderes con 7 puntos, Canadá clasificando con segundo con 4 y Bosnia con 4 unidades. Los únicos que se quedaron con 0 puntos pues fue Qatar. Bueno, quedaron con un punto, pero quedando eliminado del torneo. Y lo que sucedió el día de ayer, muchachos, pues Chequia desaprovecha el triunfo de Sudáfrica ante Corea porque eso les iba a beneficiar para el pase, pero pues no contaban con la astucia de que la selección nacional vencieran a los checos. Entonces, por ahí esta situación que pasó con el queridísimo Mateo Chávez, Julián Quiñones y Álvaro Fidalgo, pues hicieron algo bastante histórico en la selección nacional y pues obviamente la victoria de Sudáfrica contra Corea pues habría una oportunidad para que Chequia pudiera aspirar al segundo lugar del sector, pero la derrota en el Estadio Azteca, pues solamente en el Estadio Ciudad de México, dejó a los europeos en el último puesto del Grupo A con apenas un puntito. Pues bueno, ahí está la información de las selecciones que han quedado eliminadas hasta hoy en día de lo que ha pasado en esta justa mundialista 2026. Y recuerden que tenemos todos los partidos en transmisión nacional, en cadena nacional, a través de los 40 y a través de la Qué Buena 100.1. Así es de que bueno, ahí está la información para todos ustedes. Hemos llegado al final de esta primera hora de programa. Son las 5 de la tarde ya con 53 minutos. Mientras tanto, también comentarles que en punto de las 7 de la tarde está arrancando el programa especial de la delantera con mi estimado Staca, con mi estimado Alberto Lati, está Pati Cantú y por supuesto Eduardo Videgaray, para que no se lo pueda perder a través de los 40, con toda la polémica, con todos los debates, con todos los datos históricos que mi querísimo Alberto Lati tenía. Él sí, para que vea usted, domina idiomas, sabe del fútbol, precisamente con la cultura que ha tenido durante muchos años, pues bueno, lo han llevado a estar en las mejores narraciones de muchos partidos, dando a conocer acontecimientos históricos. Y de verdad que las personas que siguen a Alberto Lati es una eminencia en cuestiones de enciclopedia, en cuestiones de datos históricos, jugadores emblemáticos de varias selecciones, no solamente de México, sino de otros países europeos, árabes, japoneses, coreanos, etcétera, etcétera, etcétera. Si usted llega a escuchar al queridísimo Alberto Lati, de verdad, es una enciclopedia de lo que estamos hablando de, pues, el tema del fútbol. ¿Qué dice mi estimado socio? Ah, ya tan luego, en jueves. A sus María José. Ay, Dios Padre Jesucristo. Pues, yo me dejo querer, no hay pex. Pero bueno, así es este rollo, muchachos, que nos escucha a través de los 40, a través del 96.1, 10 de la... 10 de la tarde, dice el otro. 5 de la tarde con 54 minutos, vamos a una pausa y ahorita regresamos con más a través del 96.1. 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